0: no te equivoques y haz que te paguen al contado. Acompañado de un mozo de la tienda que tenía que llevar las piezas, Colbert llegó al hotel y pidió para hablar con el banquero Zenani. Al verlo, le mostró las piezas de género y el banquero eligió la que más le agradó y dijo: «Esta me gusta. ¿Cuántos metros tiene?».
1: 30 metros, señor».
0: «Entonces me quedaré con ella. ¿Cuál es el precio?».
1: «Esta es a 18 euros el metro, señor».
0: «Así que 30 por 18 son 540 euros», dijo el banquero. Sacó el dinero, lo contó delante de Colbert.
1: «¿Quiere que mida la pieza para ver si son de 30 metros?», preguntó Colbert.
0: El banquero contestó: «La firma Certain tiene fama de ser honrada, así que no es necesario». Colbert se despidió e informó más tarde a su jefe del resultado. Apenas hubo llegado a la tienda, el mozo empezó a reír, diciendo: «¡Qué equivocación!». El jefe gruñía entre dientes, diciendo: «Si has cobrado de menos, te lo descontaré del sueldo».
1: «No es necesario», dijo el mozo. «Ha cobrado de más, y bastante. Vendió la pieza de 12 a 18. Mire».
0: El jefe vio que era así. Se puso muy contento y dijo a Colbert: «Has hecho un negocio excelente. 180 euros de beneficio».
1: «Esto no puede quedar así», dijo Colbert.
0: Pero el jefe le interrumpió diciendo: «No te preocupes. Tú participarás de la ganancia. No tengas miedo, que no me quedaré con todo». Colbert se contuvo con dificultad y luego dijo: «No, señor. Ese dinero no es mío ni suyo, y lo devolveré enseguida al señor Zenani». Y sin prestar atención a los insultos del jefe, corrió al hotel y pidió hablar de nuevo con el banquero. Este estaba ocupado en ese momento, pero Colbert insistió verle y le dijo su equivocación. El banquero lo miraba con extrañeza, mientras Colbert contaba delante de él el dinero que había recibido de más.
1: «Podrías haberte guardado ese dinero», dijo el banquero,
0: «pues yo no me hubiera dado cuenta de ese error».
1: «No deseo tener dinero ajeno, señor. Prefiero ser honrado».
0: «¿Y si yo te diera ese dinero en recompensa por tu honradez?».
1: «No lo aceptaría, señor. De que yo le haya traído de vuelta su dinero no es más que mi deber».
0: El banquero le preguntó su nombre y la dirección, y lo dejó ir.

Al llegar nuevamente a la tienda, fue recibido con poca bondad por su jefe, quien lo trató de tonto y le dijo que nunca iba a progresar, porque no comprendía lo que le convenía. Al pensar en el negocio que se le había malogrado por causa de Colbert, el jefe se enojó tanto que lo despidió. Con lágrimas en los ojos, Colbert contó a sus padres lo que había pasado. Ellos quedaron sorprendidos, pero ambos estaban de acuerdo en que había obrado bien, aunque no estaban contentos de que le hubieran despedido. Parece de que la honradez les había causado una nueva desgracia, pero antes de la noche, Dios había cambiado la situación.

0: alguien llamó a la puerta. Y al abrirla vieron que era un señor muy bien vestido. Bajaba de un lujoso coche. El hombre entró y resultó ser nada menos que el banquero Zenani. Juan Bautista Colbert es hijo de ustedes, ¿verdad?
1: Sí, señor, es nuestro hijo mayor.
0: Pues los felicito por tener un hijo como él.
1: ¿Está empleado en la tienda de Certain?
0: Pues allí estaba antes, pero le han despedido.
1: Y seguramente en relación con el asunto de esa tarde.
0: Sí, señor, contestaron sus padres. Entonces mis informes resultaron ser exactos. Yo venía a hacerles la propuesta de que su hijo viniera a trabajar en nuestra oficina en París. ¿Qué les parece?
1: Naturalmente, la propuesta fue aceptada y el joven Colbert fue instruido en los negocios del banco. Desde el principio gozó de la mayor confianza y, como nunca diera motivo para que se dudase de él, fue puesto al tanto de todos los manejos del dinero.
0: Y cuando Luis XIV buscaba un ministro de Hacienda, se le recomendó a Colbert por su honradez. Y el poderoso soberano lo elevó al cargo más alto del Estado.

0: niñas, ¿os ha gustado?
1: Sí, mucho. ¿Sabes más historias?
0: Sí, muchas más. Mañana, si os portáis bien, os contaré otra, ¿vale?

querido amigo. Piensa que nunca estás solo. Jamás estás desamparado. No permitas que la amargura te perturbe. Procura mantenerte calmo para oír la voz silenciosa de Dios dentro de ti. No dejes que la calumnia te perturbe. Todos estamos sujetos a la calumnia, pero aprende a superarla, viviendo de tal manera que el calumniador no tenga razón. Cada uno es responsable de sus actos. Si en tu derredor crecen las tinieblas, existe una razón más para que tú mantengas encendida la pequeña llama de tu fe. Ilumina con tu luz las tinieblas que te rodean. No permitas que se apague esa luz para no quedarte en tinieblas. Dios nos da un obsequio del cielo. Un hombre descontento siembra en casa la discordia. Uno que siempre se queja, que a todo tiene algo que objetar, siempre nervioso e inquieto, torna inhabitable el hogar, insoportable la existencia. Con un insatisfecho en casa, toda la alegría de vivir se evapora. Un hombre contento es un sol y una bendición. Con él entra un trozo de cielo en la casa. Trae alegría y paz y amistad a todas las mesas. Y cuando hay oscuridad, toca las estrellas y ayuda a todos a soportar las penas. Un hombre contento es un ángel que trae sol a casa. Es un obsequio del cielo. Un ángel no envía a nadie al diablo.

Preguntémonos cada noche, ¿qué he hecho hoy por amor a Dios y al prójimo? Es el único trabajo del cual tenemos que pensar en ese día. ¿Cuán a menudo deberíamos de recordar que la oración ferviente cambia las circunstancias y también a las personas? No permitas, querido amigo o amiga que me escuchas, que pase un solo día sin que se levante un rayo de felicidad en un corazón triste.

ponga yo amor. Que donde hay ofensa, ponga yo perdón. Que donde haya discordia, ponga yo unión. Que donde haya duda, ponga yo la fe. Que donde haya error, ponga yo la verdad. Que donde haya tristeza, ponga yo alegría. Que donde haya tinieblas, ponga yo la luz. Oh Maestro, haz que no me preocupe tanto de ser consolada, sino de consolar. De ser comprendida, sino de comprender. De ser amada, sino de amar. Porque dando se recibe, perdonando se alcanza perdón. Muriendo se resucita la vida eterna.

Nos alimentamos porque sentimos hambre. Trabajamos porque queremos obtener bienes y precisamos sobrevivir. Viajamos porque las necesidades nos llevan a eso. Descansamos porque es necesario. Salimos de vacaciones porque tenemos ese derecho y es una necesidad. Construimos nuestra casa porque precisamos morar en algún lugar y tener una dirección. Estudiamos porque nos es necesaria la instrucción. En fin, para todo encontramos motivos para volvernos con gran voluntad. ¿Y la oración? ¿Cuál será el motivo para ella? Buenos días, buenas tardes, buenas noches. Cuando te levantaste por la mañana, yo había preparado el sol para calentar tu día y el alimento para tu nutrición. Sí, yo hice todo mientras vigilaba tu sueño, tu familia y tu casa. El sol apareció, las plantas ofrecieron su perfume, la brisa de la mañana te acompañó y tú ni siquiera te acordaste que yo había preparado todo para ti. Tus familiares sonreían, tus colegas te saludaron, tú trabajaste, estudiaste, viajaste, realizaste negocios, alcanzaste victorias, pero ni siquiera percibiste que yo estaba cooperando contigo. Y más aún, te habría ayudado si tú me hubieses dado una oportunidad. Yo sé, tú corres tanto. Yo te perdoné. Tú leíste bastante y escuchaste muchas cosas. Viste otras tantas y no tuviste tiempo de pensar, razonar. Yo quise hasta aconsejarte, pero tú ni siquiera prestaste esa necesidad. Tus labios serían mejores, el mal sería menor y el bien sería mucho mayor en tu vida. La lluvia que cayó en la tarde fueron mis lágrimas por tu ingratitud, pero fueron también mi bendición sobre la tierra para que no le falte el pan y el agua. Se terminó el día. Tú volviste para casa. Mandé la luna y las estrellas para que hicieses más bonito mi amor por ti. Ciertamente ahora tú vas a darme unas gracias y buenas noches. ¿Estás escuchándome? ¿Ya te dormiste? ¡Qué lástima! Buenas noches, que duermas bien. Yo me quedo velando por ti.

Tal como decíamos en el programa anterior, todo esfuerzo serio por integrar la fe en el aprendizaje no puede confiarse a la inspiración o la improvisación del momento. Requiere que lo incluyamos en una programación didáctica. Y además de seguir las recomendaciones ofrecidas en el programa, es importante utilizar algunas herramientas prácticas para trabajar los valores en el aula. Por ejemplo, la espiral de valores, que consiste en dibujar una diana y escribir en el centro los valores que nos parecen más esenciales e ir añadiendo hacia afuera los accesorios. O los diálogos clarificadores. Se trata de planear una serie de preguntas intencionadas que fuercen la reflexión acerca de los valores que deseamos ver reflejados en el pensamiento y en la conducta de nuestros alumnos. También es interesante lo de la hoja de valores, que consiste en construir un texto o un póster a partir de un recorte de periódico o imagen que trate un tema moralmente controvertido con la intención de provocar un diálogo que clarifique y depure los propios posicionamientos a partir de nuestros valores. Por otro lado, tenemos el método de las frases inacabadas y de preguntas esclarecedoras. Se trata de buscar o elaborar frases que fuercen a pensar en ciertos valores, creencias, actitudes, deseos y comportamientos. Estas frases deben ser provocativas y directas. Por ejemplo, los hombres no somos superiores a las mujeres porque... y dejar que lo completen. Decir que los emigrantes nos quitan el trabajo es... y dejar que los alumnos sigan. Otra herramienta interesante es la discusión de temas morales. Su intención es provocar un conflicto, creando incertidumbre como punto de partida para acabar aclarando un juicio moral superior. El dilema no debería tener fácil solución y debería forzar a elegir entre dos valores deseables. Como variante, se puede introducir la fórmula de turnarse en la defensa o refutación de un posicionamiento para acabar asumiendo el valor moral superior consensuado. Tenemos también la valoración de alternativas y previsión de consecuencias. Aquí se trata de valorar el resultado y las diferentes soluciones posibles a un conflicto o dilema moral para los diferentes implicados en el mismo desde los puntos de vista de cada uno de los implicados. También resultan interesantes los ejercicios de construcción conceptual. Consisten en elaborar una ficha con cada valor trabajado, especificando sus implicaciones prácticas y sus beneficios, y haciendo un listado de los conceptos opuestos. Otra herramienta, entre otras muchas, podría ser el intercambio de papeles. Tras producirse o plantearse un dilema o un conflicto, los alumnos se intercambian un rol y cada uno explica cómo se siente en ese papel. La inercia lleva a hablar siempre desde la propia experiencia y cuesta entender al oponente. Con este juego, cuando se consigue, se facilita la comprensión del punto de vista del otro desde la propia experiencia. Las posibilidades de trabajar en valores en el aula son ilimitadas. Solo se necesita poner un poco de imaginación. Como ejemplo de actividades de transmisión de valores espirituales en la enseñanza preescolar, nos conviene apelar a juegos simples, historias apropiadas, estímulos de refuerzo para convertir los comportamientos en hábito, por ejemplo, reciclar envases, reciclar papel, etcétera, etcétera, y escenificaciones o juegos de roles, como por ejemplo, sobre base de hechos reales o de historias bíblicas. En primaria, podemos usar ya juegos de consecuencias. Juegos verbales con reflexión, lectura y memorización de poemas selectos, narraciones, historias bíblicas o experiencias reales edificantes, o representaciones y diversos tipos de juegos de roles. En secundaria podemos hacer casi de todo. Conversaciones sobre temas de interés de los alumnos, lectura comentada de biografías inspiradoras, diálogos donde se discute lo que ayuda o lo que perjudica en ciertas situaciones, por ejemplo, a liberarse de la adicción a Internet, etc. Podemos ver ejemplos de otros adolescentes que despiertan interés, acompañado o no de lecciones bíblicas, y debates donde los jóvenes discuten los temas que les interesan a ellos,
argumentos para no participar en botellones o para no tomar alcohol, para no fumar, etcétera, etcétera. En todos los niveles de la enseñanza es básico el ejemplo personal y la coherencia en la forma de vivir de los educadores, así como las conversaciones en privado y en grupo. Muy importante es ofrecer lecturas y tareas orientadas, estudiar la Biblia de forma amena y dinámica, ofrecer una meditación espiritual al iniciar las clases, así como momentos especiales de culto, pequeñas reuniones espirituales. Sería también muy interesante hacer semanas especiales de énfasis espiritual o proyectos de colaboración entre la clase y la comunidad, recogidas de alimentos, recogidas de ropa para un proyecto solidario, etc. Todo ello siempre enfocado en una orientación espiritual de la que hablaremos en mayor profundidad en el próximo programa del valor de los valores.

Érase una vez. Érase una vez un cuento leído con cariño. Érase una vez un cuento del que podíamos extraer interesantes lecciones para nuestra vida. Érase una vez.

un milagro para Loida. Loida estaba sentada con su abuelita en la terraza. Había terminado de cenar y podían disfrutar ahora de un descanso. «¿Sabes? Este es el momento del día que más me gusta», decía Loida. El sol se escondía detrás de las montañas y coloreaba el cielo con suaves tintes rosados. A la distancia se podían oír las campanas de las vacas y se percibía en el aire la fragancia de las flores que cubrían las enredaderas. Loida vivía en la ciudad, pero pasaba la mayor parte de sus vacaciones de verano con su abuelita en el campo. Cómo se divertía ayudando a recoger los huevos, juntar fruta y montando en su yegua favorita. La abuelita tenía su Biblia abierta sobre su falda. Había estado muy atareada durante el día, pero por la noche siempre tenía tiempo para contar una historia a la niña o para contestar algunas de sus preguntas. «Abuelita», decía Loida, «a mí no me parece que Dios haga cosas extraordinarias en nuestro tiempo. ¿Viste tú alguna vez un milagro?» «Sí», contestó la abuelita, «puedo contarte un milagro que sucedió en nuestra familia. Eso fue hace algunos años. No vivíamos en esta casa». «Por favor, abuelita, cuéntamelo», dijo la niña acomodándose en su silla. «En aquel entonces nos estábamos estableciendo aquí», empezó a decir la señora. «Solo habíamos edificado una parte de esta casa y tratábamos de comprar las herramientas que necesitábamos para cultivar la tierra. Teníamos que alimentar a 4 hijos. Parecía que nunca tendríamos dinero suficiente para comprar todo lo que necesitábamos. Pero confiábamos en Dios y éramos una familia feliz. El abuelito trabajaba mucho, sembrando y cultivando las diferentes cosechas. Ese verano, el tiempo era desfavorable. Hacía mucho que no llovía y parecía que las cosechas iban a fracasar. Habíamos plantado un gran campo de patatas y necesitábamos el dinero que obtendríamos al venderlas, ya que teníamos que pagar las cuentas, comprar alimentos y ropa para el invierno. Puedes estar segura de que observábamos con mucho cuidado esa plantación de patatas». «¿Había una iglesia aquí en el campo entonces?», preguntó Loida. «No, no había una iglesia cerca», contestó la abuelita, «pero sí había otras 2 familias cristianas en la región, aunque vivían a varios kilómetros. A veces nos reuníamos en una de las casas para el culto del sábado. Una mañana apareció una gran nube negra en el cielo. Pronto empezó a llover muy fuerte. Habíamos estado rogando a Dios que mandase lluvia, pues nuestras cosechas la necesitaban mucho. El abuelito vino corriendo del campo donde estaba trabajando. Dijo: "Me siento muy agradecido por esta lluvia, pero espero que no venga acompañada de una tormenta de granizo. Arruinaría nuestra plantación de patatas". Estábamos de pie, en el patio de atrás, mirando cómo llovía. El cielo se iba oscureciendo cada vez más y la lluvia caía a cántaros, como siempre sucede antes de una tormenta de granizo. El abuelito sabía que tenía un amigo a quien podía pedir ayuda y confiaba en él. Así que dijo: "Pidamos a Dios que proteja nuestro campo de patatas". Todos nos arrodillamos y el abuelito agradeció al Señor por la lluvia y luego pidió que salvara de todo daño nuestras patatas. Todos oramos, aun los más pequeños de los niños. ¿Sabes? Llovió toda aquella mañana. Mientras nos sentábamos para almorzar, podíamos ver que se acercaba una tormenta de granizo. Pero Dios oyó nuestras oraciones y las contestó. Esa tormenta de granizo pasó completamente por alto nuestra propiedad. La cosecha se salvó, aunque por desgracia, la de nuestros vecinos sufrió daño. Dios nos protegió. Cuando pasó la tormenta, fuimos caminando hasta el campo de patatas. No había sufrido el menor daño, sino que las patatas habían reverdecido limpiadas por la lluvia. Puedes estar segura de que agradecimos a nuestro Padre Celestial por la bondad que manifestó. Después que cosechamos las patatas y las hubimos vendido, fuimos al pueblo a pagar nuestras cuentas y a comprar ropas y calzado. Habrán sido ropas y calzado especiales, ¿no es cierto, abuelita?, dijo Loida. Deben haber sido como un verdadero regalo de Dios.
Por cierto que sí, contestó la abuelita. Dios fue muy bueno con nosotros. ¿Sabes, amiguito? Muchas veces en tu vida, cuando sientas que no hay una salida o que tienes un problema importante, puedes orar a Dios. Puedes pedirle a Él que haga un milagro en tu vida. El mayor de los milagros, sin lugar a dudas, se hará dentro de ti.

Recientemente se ha descubierto que los escritos de Joseph Wagoner y Alonso Trevor Jones son como una mina de oro abandonada, una mina de verdades y buenas noticias. Casi en cada página de la Biblia vieron una buena noticia. De todo esto resulta algo conmovedor que hace vibrar el corazón para siempre. Es fácil ser salvo y difícil estar perdido si comprendemos hasta qué punto la buena noticia es buena. Es con inmenso placer que presentamos estos deliciosos bocados cotidianos de buenas noticias. Pueda producir a todos vosotros tanto placer oírlas como a nosotros reunirlas y llevarlas a vuestros oídos. El Evangelio es la fuerza más poderosa del mundo. Dice el apóstol Pablo en su carta a los Romanos en el capítulo 1 y versículos 16 y 17. No me avergüenzo del Evangelio porque es poder de Dios para salvación de todo aquel que cree, al judío primeramente y también al griego, pues el Evangelio, la justicia de Dios, se revela por fe y para fe, como está escrito, mas el justo por la fe vivirá. Solo hay un Evangelio para todos los hombres. Y este Evangelio no es mágico, porque no hay nada en este mundo, nada que hombre alguno pueda hacer para dar la salvación. El Evangelio es el poder de Dios para salvación y no el poder del hombre. Toda enseñanza que conduce al hombre a confiar en un objeto cualquiera, ya sea una imagen, una estatua u otra cosa, o confiar en sus obras, un sacrificio o un esfuerzo de cualquier tipo para obtener la salvación, es una perversión de la verdad del Evangelio. Aunque este esfuerzo sea dirigido a tan noble objetivo, es un falso evangelio. La Iglesia no tiene sacramentos, que mediante una acción mágica confieren una gracia especial al que lo recibe, sino que el que cree en el Señor Jesucristo es de esta manera justificado y salvado. Tiene la posibilidad de realizar actos que expresan y manifiestan su fe. Dice el apóstol Pablo en su carta a los Efesios en el capítulo 2 y versículos del 8 al 10. Por gracia sois salvos, por medio de la fe. Y esto no de vosotros, pues es don de Dios. No por obras para que ninguno se gloríe, que somos hechura suya, creados en Cristo Jesús para buenas obras, las cuales Dios preparó de antemano para que anduviésemos en ellas. He aquí la verdad del Evangelio para todos los tiempos. Ningún ser humano, ni ninguna organización terrena tiene el monopolio de la verdad, ni es la depositaria particular, de manera que los que deseen conocer la verdad deben venir a él o a ella. La verdad es independiente de los hombres, la verdad viene de Dios. Cualquiera que busque la verdad debe recibirla de Dios y no de un ser humano, tal como Pablo cuando recibió el Evangelio. Dios puede utilizar seres humanos como instrumentos o como canales, pero solo Dios es el dador.

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1: Hola amigos, muy buenas y bienvenidos al programa Fauna Manía. Van a estar durante unos minutos con la compañía de Loli. Loli, muy buenas.
2: Hola, buenas.
1: Con la compañía de Diego, que les habla. ¿Y quién más tenemos de compañía?
2: Pues tenemos en los mandos a Asensio Sánchez.
1: En el programa anterior, ¿de qué hablamos, Loli?
2: Pues estuvimos hablando de la ballena y como era un espacio muy largo, pues hoy vamos a continuar hablando de ella y vamos a seguir aprendiendo más cosas acerca de ella. Durante años la ballena ha sido un animal muy codiciado por su carne, por el aceite que resulta de su grasa, pero a la vez ha sido muy temido por su voracidad. Pero este enorme cetáceo no es en sí un animal peligroso, salvo cuando propina con la cola esos potentes latigazos capaces de hacer saltar por los aires a frágiles embarcaciones que acuden con perversas intenciones. Bueno, y anteriormente aprendimos que la ballena viene al sur para tener a sus crías, pero que no se quedan aquí para siempre, sino que también llega el momento de recorrer con ellas los ballenitos que han nacido, los 24.000 kilómetros que dura el viaje hacia las aguas heladas.
1: Cuando las ballenas regresan al Ártico, las crías maman todavía durante el viaje, pero a los 7 meses se produce el destete y unos meses después se separan de la madre y se reúnen con otros jóvenes, que ya miden estos jovencitos nada más ni nada menos que 15 metros de largo.
2: Mientras tanto, mamá ballena sigue alimentándolos para recuperar fuerzas y poder afrontar una nueva y feliz maternidad al próximo año.
1: Pero el ballenato tiene que llegar a ser el animal más grande de todos cuanto hayan existido nunca. Incluso llegará a ser más grande que los dinosaurios.
2: Su corazón mide 1 metro y pesa más de 500 kilos. El labio inferior de su mandíbula tiene 2 metros de grosor. Por sus venas corren 80 toneladas de sangre y sus vísceras, huesos y piel pesan en su conjunto cerca de 60 toneladas.
1: Por eso, la ballena no podría sobrevivir nunca fuera del agua, porque su propio peso le aplastaría los pulmones y no podría respirar.
2: Como mamífero que es, la ballena respira aire a través de 2 orificios nasales que tiene situados en la parte superior de la cabeza. Para eso sube a la superficie cada 10 o 15 minutos y allí permanece, allí arriba, durante 3 o 4 minutos.
1: La ballena aprovecha el verano polar, que es de junio a octubre, para alimentarse sobradamente. Durante este tiempo, el sol calienta las 24 horas del día y favorece la proliferación de microorganismos.
2: El estómago de la ballena es capaz de llegar a contener hasta 10 toneladas de alimento.
1: Y así, cuando llega octubre y los primeros hielos empiezan a cubrir las aguas del Ártico, las ballenas saben que es el momento de marcharse. Y no es que sean animales muy inteligentes, pero tienen una gran memoria y aprenden de sus propias experiencias.
2: En su viaje migratorio suele nadar pues unos 8 kilómetros por hora, pero a veces suele aligerar su marcha y puede alcanzar hasta los 20 kilómetros por hora.
1: La ballena es un animal que prefiere huir antes que plantar cara. Pero no se le ocurra provocarla, porque si se ve atacada, se defiende con mucha violencia. Loli, hay unas ballenas que le llaman las ballenas vascas.
2: Sí. Sí, esta ballena se encuentra en las aguas templadas de ambos hemisferios, como el de Florida y Brasil. El ejemplar adulto mide unos 15 metros y pesa pues 50 toneladas. Y la vida de estos animales pues es de unos 30 años.

¿A qué llamamos valores? Viajando por una zona rural de un país poco desarrollado, nos encontramos un día en la carretera con unos niños que vendían sandías. Les compramos una y después de pagarles y comer un poco, les ofrecimos un libro como recuerdo. ¿Cuál no sería nuestra sorpresa cuando los niños nos propusieron que les diéramos, en vez del libro, el resto de la sandía? Debido al hambre que pasaban, aquel trozo de sandía a medio comer tenía para ellos un valor mucho más precioso que el mejor libro del mundo. El concepto de valor es un concepto relativo que contiene varias acepciones. Cuando afirmamos que algo tiene valor, podemos estar hablando, desde el punto de vista material, del grado de utilidad que tiene algo para satisfacer nuestras necesidades. O podría ser la cualidad que hace que algo sea valioso a nivel de precio. Pero también, algo valioso podría ser algo subjetivo, algo bueno, algo deseable para alguien. Desde el punto de vista moral o ético, llamamos valores a las características superiores de la acción humana que motivan la conducta, orientan la vida y fomentan la superación, y que están basadas en creencias filosóficas o religiosas que nos indican lo conveniente o inconveniente. Como el timón de un barco, marcan nuestro rumbo en la vida. Son opciones personales que se adquieren, se seleccionan y se cultivan. Como diría Spranger, los valores son los blancos a donde los hombres dirigen los dardos de sus acciones. ¿Por qué? Porque aspiramos a ser felices y los valores son como los peldaños de una escalera que escogemos para llegar a esa meta. Pero esos escalones dependen de unos planteamientos psicológicos, sociológicos, éticos o religiosos determinados. Existen diversas bases sobre las que solemos escoger nuestros valores según nuestro desarrollo personal. Entre esos planteamientos encontramos la intuición. Por ejemplo, destrozar flores silvestres me parece mal, pero no sé por qué. Las emociones. Por ejemplo, tener que mentir me molesta, porque me siento cobarde. La autoridad. No conviene defraudar al fisco porque la ley lo condena y el riesgo de multas es alto. La lógica. Respetar los derechos humanos es deseable porque si todos lo hiciéramos, el mundo iría mejor. La experiencia. Perder el control en una discusión con los hijos no me conviene, me puede llevar a pegarles, ya me ha pasado alguna vez. La ciencia. Fumar es malo para la salud. Numerosos estudios científicos han probado sus efectos nocivos. O la fe. Perdonar a quien me ha ofendido me cuesta, pero creo que debo intentarlo porque mi vivencia espiritual con Dios me ha revelado que me conviene, tanto para restaurar mis relaciones con mis semejantes como para recuperar mi paz espiritual. En realidad, se pueden dar cuatro dimensiones o esferas diferentes cuando abordamos la cuestión de los valores. Hay una dimensión subjetiva, elemental y primaria de elección, ya que hay valores que nos atraen más que otros. Unos prefieren el blanco y otros otro color. Hay una dimensión racional, porque hay valores que no dependen solo de nuestras convicciones, sino que existe una lógica que las justifica. La salud vale más que la enfermedad. También una dimensión ideal, ya que hay valores que parecen escapar a nuestro alcance, pero nos llenan de admiración a pesar de parecernos inasequibles. El espíritu de sacrificio, por ejemplo, de Teresa de Calcuta, nos llena de admiración. Y por último, hay también una dimensión objetiva. Hay valores que existen fuera de nosotros que se imponen a nosotros de modo irrefutable. No hay solo valores ideales, sino realidades que tienen valor. No tiene el mismo valor un billete de $100 que uno de 10, ni es lo mismo que la niña esté en forma a que esté anoréxica. En la tarea educativa es importante tener en cuenta todas estas distinciones, porque aunque es cierto que algunos valores son relativos y están a diferente nivel, hay otros que son la guía del ser humano, su código de circulación, tal como veremos en el próximo programa de El valor de los valores.

0: Pues así es, amigos, estamos en nuestro programa de ¿Sabías qué? Y estamos con Pablo Armero y con Ana Ribeira. ¿Qué tal estáis? ¿Dispuestos? ¿Preparados?
1: Sí, sí, sí. ¿Eh? Intrigados.
2: A ver, este,
0: echamos de menos a Antonio, que es el que suele llevar la sección.
2: ¿Con
0: pero bueno,
2: qué nos sorprendes hoy?
0: Pues fijaros, hoy os voy a hablar de animales. Y como está aquí Ana, pues yo he pensado en las vacas.
1: Ah.
0: Porque Ana es de Galicia. Y Galicia es uno de los mayores productores de leche de toda España. No sé si sabíais, me ha llamado mucho la atención, que las vacas que son nombradas por sus dueños, o sea, esas vacas a las que los dueños les ponen nombres, son las que producen más leche. ¿Lo sabíais?
1: Es curioso, yo no lo sabía, ¿eh? Pero allí es muy habitual que le pongan nombre a las vacas. La amarela, la roja, sí, sí, allí las vacas tienen nombre.
0: Eso es, no solamente es bonito, sino que además es útil. Porque fijaros, un estudio realizado en Reino Unido indicó que las vacas que son tratadas cariñosamente por sus granjeros producen más leche que las que permanecen en el anonimato. El estudio, que fue llevado a cabo por científicos de la Universidad de Newcastle y en el que participaron más de 516 granjeros del Reino Unido, revelaba que las vacas que recibían un nombre de sus propietarios producían, fijaros, 214 litros más que el resto. Ahí es nada, ¿eh? Dos de cada tres granjeros aseguraron que conocían a todas las vacas de su cabaña y un 48% concordaron que el contacto humano positivo era beneficioso para la producción lechera.
2: Bueno.
0: Sí, sí, según decía el artículo, lo importante es tratar a las vacas como si fueran personas. Es lo que afirmaba Dennis Giff, propietario de vacas en las proximidades de Newcastle. Y como un ser humano, pues supongo que cualquier ser vivo al que se le trate bien responde de manera positiva.
2: La verdad es que me parece un insulto, ¿eh? Tratar a las vacas como seres humanos, sinceramente. Es decir, que yo creo que tienen derecho a ser tratadas como vacas, ¿eh? Para no...
0: Hombre, que a veces tratamos bien a los seres humanos.
2: Para no
0: también
2: rebajarlas a nuestro trato, ¿no? Pero bueno, está bien, está bien. Pues mira, no, la verdad es que hay cosas que tú dices, bueno, y de verdad serán, porque las oyes, las comes, pues, y eso será verdad. Pero bueno, oye, si hay estudios que
0: sí, sí,
2: poniéndole nombre y acariciando a la vaca da más leche, pues nada.
0: Pues acaricia la vaca.
2: Pues acaricia la vaca, oye.
1: Tienen nombre, eso doy yo fe. Además es que son los nombres de las vacas, ¿eh? O sea, Marela no es un nombre de una persona, es el nombre de la vaca, la pinta. Normalmente hacen referencia a sus colores, ¿eh?
0: Claro.
1: Al amarillo, a las que son así, a betas.
0: Porque acordarse cuando un granjero... ¿Cuántas vacas debe tener una persona allí en Galicia?
1: Los hay que tienen muchas, ¿eh?
0: 100, 200, para acordarte de los nombres.
2: Yo he visto explotaciones ganaderas en Galicia de vacas, bueno, incontables, es decir, inmensas, inmensas, inmensas.
0: Bueno, pues desde luego una vaca que esté contenta y a la que la traten bien, seguro que da más leche, ¿eh? Que la alimenten bien y que la cuiden, eso cualquier ser vivo. Bueno, pues vamos a seguir hablando de vacas, porque fijaros, hay otra curiosidad de este ¿Sabías qué? De hoy, que dice así, ¿sabías que las vacas son como las brújulas porque siempre miran hacia el norte? Esto me ha dejado un poco
2: pues
0: chocada.
2: No.
0: Sí, nunca me he fijado a dónde miran las vacas.
2: Como personas y brújulas, pero es que no le va a quedar a la vaca nada. Sí, pobrecita. A ver,
0: sí,
2: mira,
0: sí,
2: hacia el norte.
0: Este curioso descubrimiento ha sido posible gracias a la tecnología de Google Earth, pues a través de imágenes satelitales, un grupo de científicos alemanes y checos han constatado que las vacas están como dotadas de una especie de brújula interna. Dice que cuando los científicos compararon imágenes recopiladas de los 5 continentes, pudieron observar, por ejemplo, que los bovinos están más orientados hacia un eje norte-sur, mientras que las vacas en todo el mundo están colocadas siempre paralelas entre ellas. Curiosísimo. Dice que al principio algunos campesinos atribuían esta alineación al viento, pues porque las vacas se posicionarían así para protegerse de él. Pero la realidad es por lo visto totalmente diferente. Dice que las vacas nunca pierden el norte debido al campo magnético terrestre. Así que ya sabéis, si algún día os perdéis y no lleváis brújula, le preguntáis a una vaca dónde está el norte.
2: Y queremos hacerlas como los seres humanos, que nunca encontramos el norte.
1: Bueno, os podéis imaginar lo que voy a hacer yo estas vacaciones de Navidad cuando vaya a Galicia.
0: Cómprate,
1: ¿no?,
0: una vaca.
1: Ponedme a mirar para dónde miran todas las vacas, yo ahí con mi brújula, a ver si es verdad o no. Ya os lo diré.
0: Tú lo constatas, ¿eh, Ana? Nos
2: vale,
0: constatas,
2: Ana, y a la vuelta, nos cuentas a ver la vaca gallega qué orientación tiene, aparte de la buena leche.
0: Eso, y además disfrutará de esa leche estupenda. Si nos traes un cartoncito, tampoco te vamos a decir que no, ¿eh?
1: Me vais a pedir un quesito ahora también.
0: Ay,
1: ¿eh?
0: Un quesito, mira, pues ahora que lo comentas.
2: Mira, vamos a dejar el tema. Vamos a dejar el tema. Que le echo de menos, ¿sabes? Me gusta mucho el de tetilla.
1: Hombre, claro.
2: ¿Sí? El queso gallego de tetilla es fantástico.
0: Oye, pues yo un vasito de leche con un poquito de miel, yo nunca le digo que no, ¿eh?
1: Sí.
0: Porque es que la miel también es muy saludable. La miel es muy sana. Y como todos sabemos, pues la miel tiene mucho que ver con las abejas. ¿Sabíais que las abejas ven las flores amarillas de color azul?
1: Uy.
2: Oye, ¿y eso cómo
0: son
2: se,
0: disléxicas?
2: ¿Y eso cómo se sabe?
1: ¿Y las de color azul, pues, de qué
0: eso
1: color
0: sí
1: las
0: que no los, ese sí que es un sabías que.
2: Porque claro, si yo soy disléxico y yo no veo los colores, yo puedo decir, mira, yo ese color lo veo, claro, el rojo lo veo ver.
0: Igual decir, resulta que hablan y no lo sabían.
2: De hecho, yo tengo un familiar que cuando conduce, como no distingue los colores, el semáforo, sí, lo distingue por la posición de la luz, no
1: la
2: por el
1: de
2: color
1: arriba,
2: de la luz.
1: Medio,
0: como alguien
1: se
0: lo cambie,
2: sí,
0: vamos,
2: sí,
0: listos.
2: Es decir que, pero bueno, él puede decir, yo eso no lo veo. Pero ¿cómo le han preguntado a una oveja?
0: Esto,
2: a una abeja, perdón.
0: Pregúntale a los científicos. Esto es muy complicado. Esto se sale del sabías qué. Bueno, pues fijaros, las abejas, además de ver las flores amarillas de color azul, que es una curiosidad muy interesante, por lo visto deben visitar unas 4.000 flores para poder fabricar una cucharada de miel.
1: Uy.
0: Así que cada vez que estemos tomando una cucharadita de miel con esa leche
1: el
0: estupenda.
1: Esfuerzo que tiene.
2: Oye, y mira que la miel está 4.000. Buena, ¿eh? Y mira que la miel está buena, ¿eh?
0: Sí, está riquísima.
2: A mí me encanta.
0: Está riquísima. Pero bueno, tienen su parte dulce, ¿verdad? Que es la fabricación de la miel, pero también tienen su parte
1: laboriosa.
0: Amarga. No, bueno, sí, la laboriosa también, pero la amarga, ¿eh? Yo no sé si alguna vez os ha picado una abeja, pero claro, cuando está en peligro, ataca con ese aguijón que se rompe y se queda dentro. Y bueno, ya se mueren, pero a ti te duele que no veas.
2: Sí, se me ha picado. Pero
0: sí, ¿no?
2: Claro, se murió,
0: sí,
2: por picarme.
1: Yo casi me muero también del dolor.
0: Ay, ay, ay. Y hay gente, hay muchísimas personas que son alérgicas a las abejas. Esto hay que saberlo.
2: Y a las avispas.
0: Sí, sí, es importante. Pues no sé si sabíais también, otra curiosidad de este sabías que de hoy, que en cada colmena viven entre 40.000 y 50.000 abejas. Sí, sí. Y tienen una división social. Tienen las reinas, las obreras y los zánganos. Como sabéis, las obreras son las que buscan alimento de las flores. Y luego la reina, pues es la que, bueno, la que manda.
2: Reina.
0: Sí, la que reina, sí, suele pasar.
2: ¿Y los zánganos?
0: Los zánganos, pues bueno, están ahí para ayudar con los huevos, a criar las larvas, etcétera. Pero a la reina se le fabrica una sustancia muy especial que se llama jalea real.
2: Uh-huh.
0: Y que es muy beneficiosa, ¿eh? Para nosotros, para los seres humanos. Tiene un montón de propiedades muy buenas, muy buenas. Bueno, pues seguimos con más ¿sabías qué? Y vamos a seguir hablando de animales voladores, pero en este caso nos vamos de uno muy chiquitín a uno de los más grandes, el águila real.
2: Oh,
0: ¿habéis visto alguna vez un águila, sí, real de cerca?
2: Es un animal impresionante.
0: Pero grande, ¿eh?
2: Impresionante.
0: Se llega casi a los 2 metros con las alas extendidas. Tremenda. Bueno, pues si decíamos que las abejas ven las flores amarillas de color azul, que es una curiosidad, las águilas ven una liebre a 2 kilómetros de distancia.
2: Además, en vertical, es decir, de arriba a abajo.
0: Imagínate, imagínate, ¿eh? A 2 kilómetros. Yo, si a 100 metros no veo,
1: pues
0: bueno,
1: yo,
0: a 50.
1: Yo aquí con mis gafas, que no
2: y,
1: veo.
2: Y yo, imagínate yo con las gafas, que yo no veo ni con gafas, es decir, que. Pero está
0: pero
2: bien.
0: Pero que estaría bien eso de ver, sí, a 2 kilómetros de distancia.
2: Pues no sé si sería bueno. Porque
0: no, porque hay mucho cotilla, ¿no?
2: Para ver lo que hay que ver en este mundo, tampoco. Pero bueno, cuando
0: no,
2: Dios...
0: Pero muchas cosas bonitas también.
2: Cuando Dios nos hizo como nos hizo, supongo que tendría un plan para nosotros.
0: Bueno,
2: supongo.
0: Hay algo bonito también de las águilas, que también es curioso e interesante. Fijaros, las águilas pasan toda su vida con el mismo compañero o compañera, criando una familia al año. ¿Eh? Eso de los animales que van cambiando de pareja, pues estas no, estas se quedan siempre con el mismo.
1: Las águilas y muchas aves, ¿eh?
2: Sí, sí. Si os dais cuenta, en
0: algunos pingüinos también, los pingüinos.
2: En los animales ha pasado igual que con el ser humano. Es decir, el pecado y los siglos de pecado han cambiado ciertos comportamientos. Y lo mismo que hay personas que cambian de matrimonio muchas veces en su vida, hay animales que, pero todavía quedan, o todavía quedamos. En reductos que seguimos pensando que creer en el matrimonio no es casarse 8 veces, sino una.
0: Desde luego que sí, desde luego que sí. No se puede comparar. Bueno, pues del águila pasamos a la anguila, ¿eh? Un juego ahí de palabras, solamente cambiamos una letra, pero qué diferentes son los animales, ¿eh? La anguila es este pez que parece como una especie de serpiente. Pues fijaros, todos los años hacen un viaje desde el río donde viven hasta el mar, que es donde ponen los huevos. Y cuando nacen las crías, tienen que remontar de nuevo el río. O sea, hacen justo lo contrario que los salmones. Es curioso, yo esto no lo sabía de las anguilas.
2: Por eso se encuentran en el camino, ¿no?
0: Uh-huh. Sí, ¿no? Y se saludan. Dice, ¿a dónde vas? Para arriba y tú para abajo.
2: Son muy ordenados.
0: Sí, sí, sí, sí.
2: El tráfico de los ríos.
0: Y seguimos con peces, porque el bacalao, por ejemplo, es capaz de poner 7 millones de huevos.
1: Madre
0: 7
1: mía,
0: millones.
1: ¿Dónde los tiene?
0: Pues mira, no lo sé, pero ahí los debe tener. Muchos más que otros peces. Por ejemplo, el arenque solo pone 50.000. Claro, tampoco...
1: El tamaño, ¿no?
0: Exactamente.
1: La proporción.
0: El tamaño importa. A pesar de tantos huevos, solo unos pocos sobreviven porque muchos animales se alimentan de estos huevos. El bacalao, si no se pesca antes, puede llegar a vivir 20 años. Imaginaros todos los huevos que puede poner si cada vez pone 7 millones de huevos. Es pues una barbaridad. En 20 años... En fin. Otro pez, que es un pez, aunque parezca lo contrario, un tanto extraño, es el caballito de mar.
2: Ah, un pez es precioso.
0: Muy raro, con el que vamos a terminar el Sabías Qué de hoy, pero es un pez muy raro, pero muy bonito. Tiene una pequeña aleta en la espalda que le sirve para impulsar su cuerpo y poder moverse. Después del apareamiento, la hembra pone los huevos en una bolsa que el macho tiene en el vientre y seguidamente nacen las crías. O sea que este es un buen padre, es un pez buen padre. Vaya. Esto me ha gustado, ¿eh? Me ha resultado interesante, curioso y...
1: Comparten bueno, las tareas, muy bien.
0: Exactamente, aplicable a los seres humanos.
2: Efectivamente, efectivamente.
0: Hay que cuidar del hogar.
2: Pues nada,
0: está aquí.
2: La verdad que hemos disfrutado hoy del mar, ¿eh?
0: Sí.
2: Citamos a nuestros oyentes para el próximo día, a la misma hora, en esta sección de ¿Sabías qué?

El saco de carbón. Un día, Jaime entró a su casa dando patadas en el suelo y gritando muy molesto. Su padre le llamó. Jaime le siguió diciendo de forma irritada: «Papá, te prometo que tengo mucha rabia. Juan no debió hacer lo que hizo conmigo. Por eso le deseo todo el mal del mundo. Es que tengo ganas de matarlo». Su padre, un hombre simple pero lleno de sabiduría, escuchaba con calma al hijo, quien continuaba diciendo: «Imagínate que el estúpido de Juan me humilló frente a mis amigos. No lo acepto. Me gustaría que él se enfermara para que no pudiera ir más a la escuela». El padre siguió escuchando y se dirigió hacia una esquina del garaje de la casa, de donde tomó un saco lleno de carbón, el cual llevó hasta el final del jardín, y le propuso: «Jaime, ¿ves aquella camisa blanca que está en el tendedero? Hazte la idea de que es Juan, y cada pedazo de carbón que hay en esta bolsa es un mal pensamiento que va dirigido a él. Tírale todo el carbón que hay en el saco, hasta el último pedazo. Después yo vuelvo para ver cómo ha quedado». El niño lo tomó como un juego, así que comenzó a lanzar los carbones, pero como el tendedero estaba lejos, pocos de ellos acertaron a la camisa. Cuando el padre regresó y le preguntó: «Hijo, ¿cómo te sientes ahora?». «Cansado pero alegre. Acerté algunos pedazos de carbón a la camisa». El padre tomó al niño de la mano y le dijo: «Ven conmigo, quiero mostrarte algo». Lo colocó frente a un espejo que le permitía ver todo su cuerpo. ¡Qué susto! Estaba todo negro, solo se le veían los dientes y los ojos. En ese momento el padre dijo: «Hijo, como pudiste observar, la camisa quedó un poco sucia, pero no es comparable a lo sucio que quedaste tú. El mal que deseamos a otros se nos devuelve y multiplica. Por más que queramos o podamos perturbar la vida de alguien con nuestros pensamientos, los residuos y la suciedad siempre queda en nosotros mismos. Así que ten mucho cuidado con tus pensamientos, porque ellos se transforman en palabras. Ten cuidado con tus palabras, porque ellas se transforman en acciones. Ten cuidado con tus acciones, porque ellas se transforman en hábitos. Y ten cuidado con tus hábitos, porque ellos moldean tu carácter. Tu carácter es de lo que depende tu destino».

0: Hola amigos, de nuevo otro día más con todos ustedes, tanto yo como mi compañero. Hola Miguel, ¿cómo estás?
1: Hola, ¿qué tal?
0: Hoy vamos a hablar sobre una planta que no solamente es buena para curarnos, sino que se dice de ella así un poco como algo feo, algo que no tiene valor. Vamos a hablar del cardo. Decir cardo es como decir nada, ya que supone un término muy general e impreciso que, como mucho, alude a una planta más o menos espinosa que vive en lugares pobres y secos. Aunque calificar a alguien como un cardo resulte despectivo, los cardos son en realidad auténticos tesoros con muchas cualidades medicinales, entre las que destaca sobre todo su acción protectora sobre el hígado. Se dice de una persona que es un cardo, en sentido figurado, cuando es arisca, áspera o de carácter difícil. También se dice que es muy fea, pero los cardos, de aspecto arisco y precisamente por su capacidad de resistencia a la sequía y a las condiciones difíciles del medio, en cuanto a su belleza o a su fealdad, creo que los cardos tienen una belleza oculta muchas veces sorprendente, igual que ocurre con muchas personas. ¿No te parece, Miguel?
1: Pues sí, la verdad es que el cardo lo vemos, siempre lo tenemos en mente como algo que pincha, que nos molesta, y la verdad es que esconde muchas propiedades.
0: Muchas propiedades. Pues de ellas vamos a hablar.
1: Bien, pues vamos a hablar de varios. El cardo se lleva la palma, es el borriquero, el más conocido por todos. Pero hay muchos más tipos de cardos y muchos otros diferentes a los que llamamos borriqueros. El tema es más complicado de lo que parece, la diversidad es tan grande. Los cardos son el emblema de las tierras abandonadas, baldías o sin cultivar. Allí donde no crece otra cosa, siempre hay cardos. Son por tanto sinónimo de austeridad y tesón, pero como en todo, existen también excepciones, ya que hay también cardos de lagunas, de zonas húmedas, incluso de alta montaña. Entre los que muestran preferencia por sitios húmedos, destaca el cardo caracolero, que este cardo que nos sirve para saber dónde abundan los caracoles y recogerlos. Los hay para todos los gustos. Algunos pueden medir hasta 2,5 metros de alto, como el cardo arbóreo o el cardo toba. Otros son enanos, los hay pegados al suelo, rastreros y sin tallo. También los hay de vocación cosmopolita, como el cardo común y el cardo estrellado. El cardo estrellado, por ejemplo, es amante de los caminos y las mieses, también el llamado cabeza de pollo, o el cardo yesquero, que además sirve para encender el fuego. Los hay con nombres curiosos y que viven en tierras bajas, cálidas, como el abrepuños, mientras que otros prefieren las alturas y el frescor de los prados subalpinos, como los llamados cardos de brujas, que tantos mitos reúnen en torno a su figura. Tenemos cardos endémicos, exclusivos de la península ibérica, como el Pilotemum hispanicum o el Cynara baetica. Y también otros protegidos, como el Eryngium viviparum o el Eryngium grossi, este último de la Sierra Tejera en Málaga.

0: ¿Quién dice que los cardos no valen para nada? Hay cardos para todo tipo de usos. Hay cardos que se comen, es decir, usados en alimentación, como los famosos cardillos o tagarninas, de los que nos comemos cocidos los rabillos de las hojas de los brotes tiernos, y también el conocido cardo de la cocina navideña no es otro que la Cynara cardunculus, un pariente silvestre de las alcachofas, la Cynara scolymus, sin duda el más popular de nuestros cardos, el que nos suministra la rica verdura por todos conocida. Lo que en realidad nos comemos cuando comemos alcachofas son las brácteas que recubren las flores antes de desarrollarse y volverse duras. Hay cardos con leyenda y otros también muy medicinales, o ambas cosas a la vez, como el cardo mariano o cardo lechero. Llamado así porque, según la tradición, las venas blancas que tienen sus hojas se formaron al derramarse leche de la Virgen María cuando amamantaba al niño Jesús. Son muy conocidos sus virtudes depurativas y como protector hepático. Medicinal es también el cardo santo o bendito, que probablemente debe su nombre a crecer también en Tierra Santa. Era muy empleado antiguamente como tónico aperitivo.
1: Bueno, aquí has nombrado algunos cardos. A mí me ha llamado mucho la atención el cardo ese de Abrepuños.
0: Sí, sí, es que...
1: Es todo... ¿Por qué te crees que se llama Abrepuños? No lo sabes. Mira, pues yo te lo voy a decir. Se cuenta que cuando te acercas a ellos, te pinchan tanto que te toca abrir la mano. O sea, y como eso, lo que acabas de decir, el cardo que... Sí. Dice que derramó la Virgen María. Todos son pequeños mitos a los que les damos nombre y así los conocemos, ¿verdad?
0: Está también el cardo corredor, ¿eh?
1: Exacto, aquel que has dicho de los caracoles, ¿eh? Que es donde está el cardo. Uy, por aquí habrán caracoles. Sí que es verdad, porque yo a veces he salido por el campo y he visto a cardos y llenito de caracoles, llenito de caracoles.
0: Pero cuando se comenta acerca de los cardos, siempre me viene a la mente el cardo corredor, porque este es lo que aquí llamamos panical, ¿eh? Aquí es conocido como panical, ¿eh? Porque se utiliza los tallitos para los escaldados, cuando la gente se escalda, ¿eh? Me acuerdo de este cardo porque yo cogía las raíces, y bueno, y las raíces de este cardo son profundas.
1: Y muy duras.
0: Y muy duras, y tienes que hacer medio metro de tierra para sacar las raíces todas enteras. Y me acuerdo muy bien de ello.
1: De ellos, ¿verdad? Sí, pues aunque va muy bien el tallo para los escaldados, según tengo entendido, es mucho mejor lo que es la raíz.
0: La raíz.
1: Pero
0: la
1: es
0: raíz.
1: Tan difícil y es tan pequeñita que se usa lo otro, que es más que, fácil de conseguir.
0: Es que se suda mucho para sacar la raíz.
1: Sí, la verdad es que sí.
0: Pero es buenísima para el riñón y para las inflamaciones, para el estómago, sobre todo para el riñón, es muy buena.
1: Sí, y hemos nombrado también la típica de nuestra cocina, la alcachofa.
0: Las alcachofas,
1: la alcachofa.
0: Las pencas también.
1: Vaya, cuántas propiedades que tiene la alcachofa. La verdad es que quiero acordarme de esto que dijo Sócrates, dice, que tu alimento sea tu medicina. Y tu medicina sea tu alimento, ¿eh? Aquí, Hipócrates. Yo había dicho Sócrates. Pues como vemos, ya no solamente las tisanas, sino nuestra alimentación, ¿eh?, también es muy importante para nuestra salud. Aunque estamos hablando de hierbas, pero aquí ya ves que entra también un alimento, sí.
0: Que aquí es, tenemos es que cardo. Tener en cuenta que cuando hablamos de cardo o alcachofas, tenemos que tener en cuenta como un alimento y además al mismo tiempo como un medicamento.
1: Como un medicamento. ¿Eh?
0: Porque para el hígado es de lo mejorcito. Y para regenerar el hígado, aquellos que tengan el hígado mal y quieran regenerarlo, las semillas del cardo mariano.
1: El cardo mariano es un auténtico regenerador.
0: Que realmente regenera.
1: Bueno, pues como veis, podríamos estar horas y horas hablando sobre los cardos, que parece que eres un cardo borriquero, eres más fea con cardo, y para que veamos que cuando decimos eso no nos tenemos que sentir insultados, al contrario, ver la profundidad de lo que es esta planta.
0: El problema es la ignorancia que hay
1: Bueno, lo que es que nosotros como seres humanos siempre vemos lo que se ve en el exterior. Y lo que no vemos en el exterior que nos gusta, a eso lo rechazamos. Pero en realidad, aquí, en este programa, hemos aprendido, y espero que ustedes también lo hayan entendido así, que no nos tenemos que fijar en lo que el aspecto de fuera, sino que lo que realmente entraña el cardo nos ha enseñado un poco de moral, ¿no? Aparte de que sabemos que es medicinal. Bueno, pues nada, también hay otro que dice que es carburante. Yo quisiera decir que este que has comentado, que es el yesquero, ¿eh? Es el yesquero, sí, el que has comentado, dice que la

0: alimenta de la contaminación que hay en los coches, en los... Y esta planta debía de estar en los jardines, en los paseos, para alimentarse de toda esa contaminación, porque es una planta que
1: absorbe.
0: Que absorbe mucho el monóxido de carbono y el anhídrido carbónico.
1: La verdad es que cuanto más profundizamos en lo que es la naturaleza, en lo que son las plantas, vemos que es una maravilla. Bueno, estaríamos hablando mucho y mucho más, pero aquí termina nuestro tiempo y simplemente nos queda que despedirnos. Gracias, Miguel, por estar aquí, por aportar lo que sabes, y yo aporté lo que sé, y día a día pues estaremos esforzándonos un poco para poder traer y ¿por qué no? Aprender nosotros también, porque si lo sabemos no es porque lo hemos inventado, sino porque lo hemos leído y de ahí aprendemos. Bueno, pero también quería comentarles que si quieren ponerse en contacto con nosotros, hacernos alguna pregunta o algún comentario, pues saben que está llamando al teléfono 965-52-53-79 o a Radio 7, con número 7, @ono.com. Y ahí estaremos para atenderles en lo que ustedes se les presente, y nosotros podemos atenderles. Bueno, servirles y saberles contestar, por supuesto. Muchas gracias a todos y hasta otro día.

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1: Hola niños, ¿os gustan los cuentos, las narraciones, las historias? ¿Y a vosotros adultos, los papás, os gustan también las historias? Bueno, seguramente que sí. Margarita, está lindo el mar y el viento lleva esencia sutil de azahar. Margarita, te voy a contar un cuento. Este era un rey que tenía pum pum pum pum puntos suspensivos. Es un cuento, una narración de Rubén Darío. La verdad es que siempre me ha sorprendido la fascinación que tienen las historias, los cuentos sobre las personas, sobre los niños. A todos nos impresiona cuando algo empieza, te voy a contar un cuento. Efectivamente, cuando escuchamos esas palabras, la mirada se ilumina, se acelera el pulso y todo el cuerpo se dispone a escuchar. Cada uno de nuestros gestos trasluce la expectación que nos domina. La verdad es que a lo largo de la historia, los cuentos han cautivado a todo tipo de personas. Constituyen una muestra de ello dos anécdotas de épocas y lugares muy diferentes. En el siglo XI, una señora japonesa elevaba la siguiente plegaria a Buda. Te ruego que dispongas las cosas para que podamos ir pronto a la capital, donde hay tantos cuentos que quisiera leerlos todos. Varios siglos más tarde, en la Inglaterra del siglo XIX, Robert Louis Stevenson, el autor de La Isla del Tesoro, confesaba no haber aprendido a leer hasta los 7 años, y no era por pereza ni falta de capacidad, sino por el deseo de prolongar el placer de escuchar cómo su niñera le contaba cuentos e historias. El poder de seducción de los cuentos se ha manifestado ininterrumpidamente a través del tiempo, en todas las épocas y en todas las culturas. La historia de la literatura está llena de ellos, desde los apólogos de la literatura india, las fábulas grecolatinas, los romances medievales, hasta llegar al siglo XIV, en que la literatura en castellano, el conde Lucanor del infante don Juan Manuel, recoge toda la tradición cuentística anterior. A mediados del siglo XIV, el cuento se ha hecho ya un lugar entre el público burgués. El papel de relato como entretenimiento está fuera de toda duda. Cuando llega la ilustración, se presentará el cuento como un valor educativo y ejemplificante. Las moralejas, las fábulas de Fontaine, Samaniego o Iriarte. Desde el siglo XIX, el cuento ha estado presente en todas las literaturas. Los románticos Edgar Allan Poe, Pushkin o los hermanos Grimm, los grandes autores del realismo como Tolstoy, Dickens, Clarín y tantos otros, y excelentes narradores del siglo XX como Borges, Cortázar, los españoles Ignacio Aldecoa y Ana María Matute, Delibes, y muchos más que resulta imposible mencionar. En la actualidad, el cuento, o las historias, o las narraciones, están más vigentes que nunca. Todo tipo de cuentos y de historias abarrotan los estantes de comercios y librerías, reediciones de los clásicos y también cuentos actuales para bebés con texturas y sonidos que para aprender a leer, cuentos para vencer los miedos, cuentos para educar los sentimientos, los valores, la disciplina, etcétera, etcétera. Las experiencias en que intervienen los cuentos abarcan desde los espectáculos de cuentacuentos sin más finalidad que la mera distracción que hacen las delicias de niños y adultos, a los cuentos terapéuticos, como los del prolífico psiquiatra argentino Jorge Bucay. Pero la pregunta es, ¿por qué atraen tanto las historias y los cuentos? Y cuando digo por qué nos atraen, es porque también nos incluimos los adultos. Los cuentos, las historias, las narraciones, se recuerdan fácilmente y simplemente porque hay un valor pedagógico detrás. es la capacidad de escuchar, de revivir una historia que posiblemente no has vivido nunca, pero que la vives en otros personajes. Los profesores de historia o de literatura lo comprobamos o lo comprueban de forma constante, cuando en un examen los alumnos, por ejemplo, reproducen con todo detalle aquellas anécdotas que el profesor ha contado en clase, aunque se olviden de todo el resto del contenido. El relato realmente es universal. Se adapta a cualquier público, independientemente de su edad, formación, intereses e incluso preparación académica. Un buen relato llega igual a un niño que a un anciano, a un universitario que a un analfabeto, a un pastor de ovejas que a un economista. Por otra parte, las historias favorecen la reflexión, el análisis, la comprensión de la naturaleza humana, muchas veces de un modo más profundo y sutil de lo que puede hacerlo cualquier exposición académica. Al escuchar las palabras «érase una vez», nos hallamos frente a una invitación a experimentar la vida de otra manera. Una manera que no es real muchas veces, ni común, pero está tan arraigada en nuestra propia vida que solo en ella nos reconocemos con cierto apasionamiento. En nuestro camino hacia la madurez hemos de ir aprendiendo a ser capaces de hacer frente a los conflictos cotidianos, expresando adecuadamente nuestros sentimientos, sopesando las decisiones, a tomar y En nuestro camino hacia la madurez hemos de ir aprendiendo a ser capaces de hacer frente a los conflictos cotidianos, expresando nuestros propios sentimientos, sopesando las decisiones que vamos a tomar o las posibilidades de solución a cualquier otro tipo de problema. A lo largo de todo ese proceso del que tanto hablan los manuales de inteligencia emocional, las historias, los cuentos, las narraciones pueden aportar a nuestros hijos herramientas muy útiles.
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1: Esta capacidad de distanciamiento, de objetivación de nuestros sentimientos y pensamientos que nos ofrece el relato, la historia, el cuento, ha determinado su función como instrumento educativo a lo largo de la historia. Por esta razón, los manuales para la educación de principios del siglo XV emplean como recurso fundamental el cuento, el heredero de los exempla medievales, que eran ilustraciones extraídas de la Biblia, experiencias personales o fábulas de animales. Por ejemplo, en la Biblia encontramos historias realmente fascinantes. Recuerdo la reina Esther, por ejemplo, cuando Amán aconseja al rey Asuero el trato preferente que acabará recibiendo Mardoqueo. Además, conviene recordar que este es un recurso que también empleaba Jesús en sus parábolas. Los cuentos, las narraciones, crean realmente un ámbito mágico, un ambiente mágico y distante en el que el niño se sumerge con facilidad. Se identifica con los protagonistas, sufre y ríe con ellos, y experimenta emociones y conflictos que podrá trasladar después a su vida real. Le resulta más fácil hablar abiertamente de los problemas de un personaje del cuento o de la historia que de los suyos propios. Al conversar sobre el protagonista, sus temores, las decisiones que ha tomado, las consecuencias que aportan, el niño está aprendiendo a identificar y expresar sus propios sentimientos, a dotar de significado a los acontecimientos de su vida cotidiana y de su entorno. El niño está aprendiendo valores. Y este aprendizaje es tanto más sólido cuando se trata de valores que se presentan en forma de instrucción o buenos consejos. Pero lo más importante es que esos valores los papás los puedan debatir con sus niños después de haber leído o visto una historia o un cuento. Para ayudar a nuestros hijos a desarrollar actitudes y cualidades positivas por medio de los cuentos o de las narraciones, es muy importante dedicar unos minutos a conversar sobre ellos. Según la edad del niño, lógicamente, podremos valorar con él las reacciones del protagonista en determinadas situaciones, comentar qué habríamos hecho nosotros o darle opción a que exprese cómo se hubiera sentido de estar en el lugar del personaje. Si tenemos tiempo para buscar, o mucho mejor, imaginación suficiente, podemos plantear a nuestros niños mayores o los preadolescentes incluso, relatos ajustados a sus propios conflictos. Estaremos desarrollando en ellos una relación en la que se van a sentir más libres de hablar de sus problemas, como si fueran de un personaje. E incluso podremos proponerles, en alguna ocasión, que sean ellos mismos quienes nos cuenten un relato inventado por ellos, en el que, si somos hábiles investigadores, proyectarán muy probablemente preocupaciones que no es fácil tratar de forma más abierta. Este tiempo compartido de conversación posibilita que la relación familiar se haga más sólida, más auténtica. A nivel afectivo, beneficia del mismo modo a los niños que a los adultos. Y por último, los cuentos, las historias, las narraciones enseñan a través de imágenes verbalizadas. La magia de la palabra recrea escenarios, paisajes o personajes. Un hábil uso de la entonación, los cambios de volumen, los matices de las voces provocan la suspensión, el miedo o la admiración del auditorio. De eso sabemos un poco o bastante los que hablamos en público. Cuando hablamos en público, sabemos que las narraciones, las historias, las ilustraciones van a quedar más grabadas que el resto del mensaje. Lo importante aquí es que cada oyente crea su propia imagen a partir de la palabra. En una sociedad en que la imagen lo es todo, la capacidad creadora y recreadora de la palabra constituye una poderosa herramienta que podemos proporcionar a nuestros hijos. La televisión, el cine, la publicidad, incluso el móvil con sus SMS con imágenes, fomentan y sostienen una cultura de lo visual en la que lo que dan, lo dan todo hecho. Solo tengo que sentarme a mirar. Contar cuentos a nuestros niños no solo los entretiene, los educa y promueve su creatividad y les proporciona un poderoso instrumento, sino que además los estamos ayudando a desarrollar su imaginación a través de la palabra. Así pues, las razones por las que vale la pena mantener el tradicional hábito de contar cuentos a nuestros hijos son múltiples y variadas. Por una parte, les ofrecemos un tiempo de calidad que consolidará nuestra relación y que constituye una magnífica preparación para las etapas más difíciles de su desarrollo. Estimulamos además su imaginación y su creatividad, también en la creatividad de resolver conflictos. Su capacidad de comprensión y expresión verbal se verá abundantemente beneficiada. Finalmente, podremos incidir en los valores educativos que queremos destacar o que más necesitan. Tenemos, pues, que esforzarnos por conocer mejor a nuestros hijos, frente a los que sin permiso, pedirnos permiso, les ofrece continuamente el entorno. De hecho, explicando historias, narraciones o cuentos, estaremos diseñándonos un programa de educación a la carta, todo un lujo en los tiempos en que corremos, y simplemente aprenderemos a disfrutar de su compañía, la compañía de nuestros hijos, y ellos de nuestra compañía.

termino con una frase célebre de Karen Horney. Él dice: un niño puede soportarlo todo, menos la falta de cariño auténtico. Ha estado con vosotros, como siempre, José Luis Lasso.

Recientemente se ha descubierto que los escritos de Joseph Wagoner y Alonso Trevor Jones son como una mina de oro abandonada, una mina de verdades y buenas noticias. Casi en cada página de la Biblia vieron una buena noticia. De todo esto resulta algo conmovedor que hace vibrar el corazón para siempre. Es fácil ser salvo y difícil estar perdido si comprendemos hasta qué punto la buena noticia es buena. Es con inmenso placer que presentamos estos deliciosos bocados cotidianos de buenas noticias. Pueda producir a todos vosotros tanto placer oírlas como a nosotros reunirlas y llevarlas a vuestros oídos. ¿Cómo algunos miembros de la Iglesia podrían ser malditos? Oigamos las palabras del apóstol Santiago en su carta, en el capítulo 1 y versículo 25. Mas el que mira atentamente a la ley perfecta de la libertad y persevera en ella, no siendo oidor olvidadizo, sino hacedor de la obra, este será dichoso en lo que hace. Como podemos también leer en la carta del apóstol Pablo a los Gálatas en el capítulo 3 y versículo 10, porque todos los que dependen de las obras de la ley están bajo maldición. ¿Por qué, podemos preguntarnos? ¿Porque la ley es una maldición? No, de ninguna manera, porque el propio apóstol Pablo en su carta a los Romanos en el capítulo 7 y versículo 12 nos dice: la ley es santa, el mandamiento es santo, justo y bueno. La maldición de la ley es la transgresión de la ley. Desobediencia a la ley de Dios es la maldición. Así como el pecado entró en el mundo por medio de un hombre y por medio del pecado la muerte, como nos dice el apóstol Pablo en su carta a los Romanos en el capítulo 5, versículo 12. El pecado ha traído la muerte en él. Sin el pecado la muerte sería imposible, porque el aguijón de la muerte es el pecado. Como dice el apóstol Pablo en su primera carta a los Corintios en el capítulo 15 y versículo 56. Entonces, ¿por qué están todos los que confían en las obras de la ley bajo maldición? Porque, como dice el apóstol Pablo también en su carta a los Gálatas en el capítulo 3 y versículo 10, maldito es todo aquel que no permanezca en las cosas escritas en el libro de la ley para hacerlas. No son malditos porque cumplan la ley, sino porque no la cumplen. Así pues, vemos que confiar en las obras de la ley no significa cumplir la ley. No, en absoluto. Leamos las palabras del apóstol Pablo en la carta a los Romanos en el capítulo 8 y versículo 7. Por cuanto la mentalidad de la carne es enemistad contra Dios, porque no se somete a la ley de Dios, ya que ni siquiera puede. Todos están bajo la maldición, y aquel que piense que puede salir de la maldición por sus propias obras permanecerá allí. Ya que la maldición consiste en no continuar en todas las cosas que están escritas en la ley. Por lo tanto, la bendición significa el perfecto cumplimiento de la ley. Dice el libro de Deuteronomio, en el capítulo 11 y versículos 26 al 28, «He aquí yo pongo hoy delante de vosotros la bendición y la maldición. La bendición, si oís los mandamientos de Jehová vuestro Dios. Este es el mandamiento que el Dios viviente dirige a cada uno de nosotros personalmente». La ley trae la ira, como nos dice el apóstol Pablo en su carta a los Romanos en el capítulo 4 y versículo 15. Pero la ira de Dios viene solo sobre los hijos de desobediencia, como también nos dice en su carta a los Efesios en el capítulo 5 y versículo 6. Si verdaderamente creemos, no somos condenados, porque la fe nos pone en armonía con la ley, que es la vida de Dios.

Tengo el privilegio de trabajar en una ciudad como Fontainebleau. Esto es Fontainebleau, donde hay casas antiguas que preservan costumbres antiguas. Y encuentro que en las casas todavía hay quitabarros, hay piezas de que en su época tenían su utilidad, ¿no? Quitabarros es para quitarse el barro de los pies cuando se venía del campo y se entraba en la casa. Y se han convertido en fetiches, porque hoy en día nadie necesita quitarse el barro de los pies porque estamos en una ciudad. Pero una casa debe de tener su fetiche, su quitabarros, de esta manera. Y me he preguntado cuántas veces nosotros guardamos cosas que en otra época estaban justificadas y eran necesarias, pero las hemos convertido en fetiches. Cuando digo cosas, digo costumbres, digo normas que rigen nuestra vida, nuestra fe. Hay veces nos complicamos la vida con cosas que guardamos que no tenemos que guardar, costumbres que ya no tienen sentido en la época en la que vivimos. Yo te invito a que busques qué es un fetiche en tu vida y lo quites de en medio.

Buenos días, amigos. Bienvenidos a un nuevo programa de Vislumbres del Amor de Dios. Nuestra reflexión de esta mañana lleva por título Con la exactitud del cuarzo y está basada en el texto que encontramos en el libro de Santiago, capítulo 1 y versículo 17, que dice así: Toda buena dádiva y todo don perfecto desciende de lo alto, del Padre de las luces, en el cual no hay mudanza ni sombra de variación.

Probablemente sabes lo que sucede cuando a alguien le da corriente. Tal vez tú mismo has tocado un alambre eléctrico, o has recibido un fuerte sacudón, o bien has experimentado un pequeño golpe de corriente al caminar sobre ciertas alfombras y al tocar un objeto metálico. Los golpes de corriente ejercen cierto efecto en objetos inanimados. Por ejemplo, si aplicas corriente eléctrica a un trozo de cuarzo o de cristal de roca, este vibra. No puedes percibir las vibraciones, pero estas se producen de todos modos. Sabéis, amigos, alguien se tomó el trabajo de medir las vibraciones del cuarzo y encontró que vibra exactamente 32.768 veces por segundo, lo cual es una razón por la que no puedes percibir las vibraciones. Ese descubrimiento revolucionó la forma de medir el tiempo. Seguramente habrás oído hablar de los relojes de cuarzo y tal vez hasta tengas uno. Debido a que el cuarzo vibra exactamente 32.768 veces por segundo cuando se le aplica una corriente eléctrica, hasta el reloj de cuarzo más barato es sumamente exacto, ya que varía menos de un minuto por año. Funciona en la forma que te voy a explicar a continuación. Si fueras un matemático, sabrías que el número 32.768 tiene algo especial. Si tomas el número 1 y lo duplicas, tienes 2. Si duplicas el 2, tienes 4. Y si sigues duplicando los números que vas obteniendo hasta 15 veces, finalmente llegarás al número 32.768. Los fabricantes de relojes que estaban al tanto de este hecho sabían que si podían encontrar la forma de limitar el número de vibraciones del cuarzo a la mitad 15 veces, obtendrían intervalos de un segundo. Y eso es exactamente lo que hicieron. El reloj de cuarzo tiene un trocito de cuarzo, una pequeña pila y una serie de minúsculos circuitos eléctricos que producen esos pulsos eléctricos a la mitad 15 veces para producir una ínfima descarga de energía eléctrica una vez por segundo. Esa pequeña descarga es la que hace funcionar el reloj de cuarzo. ¿Sabéis, nuestro Dios que hizo el cuarzo también lleva un registro preciso del tiempo? Él sabe exactamente cuándo Jesús vendrá a buscarnos para llevarnos al cielo. No hay duda alguna de que eso sucederá. Por lo tanto, tú y yo tenemos que estar preparados. Hasta mañana, amigos, a la misma hora. Que tengáis un buen día. Que el Señor os bendiga. Hasta aquí llegó por hoy nuestro programa Vislumbres del Amor de Dios.

Las guerras largas se terminan siempre con la destrucción e infelicidad de ambos partidos. Jenofonte.

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0: Hola amigos, bienvenidos de nuevo a este vuestro programa y al nuestro La Tacita de Hierbas. Os agradecemos que estéis ahí de nuevo para escucharnos, porque sin vosotros, pues la verdad, este programa no tendría sentido. Hola Miguel, ¿cómo estás?
1: Hola, bien. Bueno, un poco húmedo, pero la lluvia...
0: Bueno, sin ti también el programa no tendría sentido. Bueno, hoy vamos a hablar, ya que has dicho de húmedo, de unas hierbas que nos sirven para el tiempo de invierno, porque las infecciones es una señal inequívoca de que el sistema inmunitario, que es la primera defensa de nuestro organismo, no funciona. Hoy vamos a hablar de esas hierbas y también cómo llevar una vida sana para que nuestro cuerpo esté sano. ¿No, Miguel?
1: Sí, también... Dar también un poco cómo funciona nuestro sistema inmunitario.
0: Bueno, eso es tu parte. Eso te lo dejo para ti.
1: A pesar de resultar básico para nuestra salud, conocemos poco el sistema inmunitario. Sabemos que está formado por órganos corporales, amígdalas, médula ósea, timo y bazo, que producen y almacenan gran cantidad de glóbulos blancos y células inmunitarias. Los neutrófilos sirven contra las bacterias, los linfocitos contra los virus y los monocitos, que actúan como basureros de restos celulares. El timo es el responsable de la maduración de los linfocitos, cruciales en la resistencia a las infecciones provocadas por las bacterias. También similares al moho, hongos, parásitos y virus. El bazo, además de producir linfocitos, destruye bacterias y restos celulares. El organismo también dispone

dispone de una memoria inmunitaria vital. Una segunda exposición al mismo virus tendrá como consecuencia una respuesta más rápida de los anticuerpos. Son muchos los factores que afectan a la salud del sistema inmunitario. Por ejemplo, factores internos, el envejecimiento, las alergias, estados de tensión nerviosa, baja autoestima o situaciones emocionales extremas, todo esto puede disminuir la cantidad de linfocitos. Después, los factores externos, tenemos los antibióticos, las radiaciones, las sustancias químicas industriales, los plaguicidas y las drogas, como los antiinflamatorios, debilitan el sistema inmunitario. También los hábitos de vida, consumo reiterado de azúcar y alcohol, o tomar demasiadas grasas, debilita la inmunidad.

No debemos olvidar que las dolencias invernales son también un trastorno mediante el que nuestro organismo elimina las sustancias tóxicas acumuladas. El mejor ejemplo es la producción excesiva de mucosidad, tan típica en esos meses. Por ello, es importante respetar las señales de aviso que emite el organismo y aprender a interpretarlas. El cuerpo necesita depurarse y algunos hábitos pueden ayudarle. Conviene dormir lo suficiente cada noche. La falta de sueño provoca cansancio que lleva a una disminución del número de células inmunitarias.

0: Disfrutar del aire libre. La contaminación de las ciudades y los lugares cerrados y cargados acentúan la acción de los radicales libres. Hay que buscar el contacto con la naturaleza, tomar baños de sol, porque todo esto potencia el sistema inmune. También debemos de controlar el estrés, ya que incrementa las hormonas suprarrenales que parecen inhibir la acción de las células blancas. Hay que evitar o moderar la cafeína, café, la nicotina, el tabaco, la reofilina, el té, la teobromina, el chocolate.
1: También hay que desintoxicar el cuerpo gradualmente. Como no podemos comer siempre de una forma óptima, es una buena idea realizar de vez en cuando un ayuno o una dieta depurativa. Con ella, el organismo puede liberarse de las toxinas y lo que hace es bloquear, porque las toxinas lo que hacen es bloquear el mecanismo de la respuesta inmune.

0: ¿Realiza ejercicio con regularidad? Pues el sistema linfático no posee ninguna bomba que lo accione. La linfa depende de la actividad muscular. Para circular, una actividad física regular mejora la resistencia a infecciones, mientras que la inactividad aumenta su incidencia.
1: Bueno, como vemos, todo esto es muy importante para que nuestro cuerpo, nuestro organismo, esté pues puesto a...
0: Sí, en condiciones de afrontar todas las infecciones, porque exacto, el sistema inmunitario lo tenemos más,
1: muy bien,
0: más fuerte.
1: Sí, pero claro, tendremos que dar también alguna receta de,
0: sí,
1: de
0: algunas hierbas
1: porque, para poder ayudar, aunque esto ayuda mucho también, ¿eh? Bueno, como hemos hablado de un depurativo, que eso también es bueno, yo voy a decir aquí unas cuantas hierbas que son buenas para depurar. Estas se pueden hacer de dos formas. Te puedes hacer una taza antes de cada comida, o puedes hacerte un litro con ellas, cuatro cucharadas soperas de estas hierbas que a continuación voy a decir, e ir bebiendo de ellas durante el día, fuera de las comidas, por supuesto. Las hierbas depurativas son las siguientes: la ortiga, la borraja, el diente de león y el abedul. También hemos hablado que diremos unas hierbas para aumentar las defensas, y estas son la equinacia, el liquen de Islandia y la uña de gato. Bueno, pues amigos, hasta aquí pues lo que hemos preparado para vosotros. Esperemos que todo esto sea de utilidad tanto para vosotros como para nosotros, y que en el próximo programa pues podamos aprender más. Gracias, Miguel, por tu ayuda.
0: Gracias a ti.
1: Y hasta otro día. Bueno, recordamos que si deseáis hacer alguna pregunta, pues simplemente tenéis que llamar al teléfono 965-52-53-79 o en el correo electrónico, que es info@radio7.org, y atenderemos con mucho gusto. Gracias.

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2: Estad siempre gozosos. Orad sin cesar. Dad gracias en todo, porque esta es la voluntad de Dios para con vosotros en Cristo Jesús.

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El Señor encamine nuestro corazón a no ver nuestros problemas, sino a ver a Dios como un poderoso gigante a nuestro lado. Así sea.

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2: Si decimos que no tenemos pecado, nos engañamos a nosotros mismos y la verdad no está en nosotros.

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Hola amigos, ¿qué tal? Bien, un día más ante vosotros para seguir descubriendo nuestro cuerpo. Hoy vamos a hablar de la sangre. Siempre me has visto roja. Sé que doy miedo, me alarmo, que asusto, pese a que siempre me has considerado fuerte de vida. Parezco roja, un poco densa, pero si me pudieras mirar más de cerca, verías que en el fondo soy un líquido amarillento, en donde viajan los glóbulos que me dan ese color tan intenso. Soy vida, calor, alimento. De mí se sabía muy poco, pero ya en el siglo XVII se practicó en Francia la primera transfusión como tal. El razonamiento era bastante simple. Como toda la sangre es roja, toda la sangre es parecida o igual. Fíjate que se llegó a poner sangre de animales, perros, ovejas, a hombres. Los resultados, desde luego, no podían ser menos alentadores. Pero claro, de vez en cuando, alguna transfusión entre parientes daba un sorprendente resultado. Lo de prestarse la sangre unos a otros tuvo un cierto toque de distinción social. Se puso de moda con unas trágicas consecuencias. En la mayoría de los casos no se producía el milagro, sino la muerte casi instantánea. Fue tal el fracaso que incluso se prohibieron las transfusiones como cosa de brujería. Tuvieron que pasar otros 150 años para que aquellos primeros intentos volvieran a repetirse. Años en los que, dicho sea de paso, avanzó prodigiosamente la óptica y especialmente un aparato muy familiar hoy, pero muy raro entonces, el microscopio, y empezaron a verme de cerca, a saber que tengo una parte líquida que se llama plasma, en la que se bañan mis componentes más conocidos, los glóbulos rojos,

los glóbulos blancos y las plaquetas. Todas estas células proceden de otras células madre situadas en el bazo, la médula ósea y los ganglios linfáticos, que son las que realmente constituyen mi fábrica. Cada una de mis células nace, vive y muere, cada una con su función, su propio mecanismo y con un porqué rotundo de su existencia. Gracias a ello, luego las vemos una a una, yo realizo las tres funciones básicas y vitales para que puedas ser tú, nutro, respiro y regulo la temperatura. Nutro, ya que llego a cada célula de la alimentación que necesita. También recojo los productos de desecho y los llevo al riñón para que sean limpiados o eliminados por la orina. Respiro, ya que en la pequeña circulación toma de los pulmones el oxígeno que inspiramos, luego lo transporto a los tejidos y recojo de ellos el anhídrido carbónico y lo llevo hasta los pulmones para expulsarlo. Regulo la temperatura, ya que soy yo la que permito que haya pérdida o ahorro de calor de nuestro cuerpo. Y todas esas funciones, sin las que el ser vivo no podría considerarse como tal, las realizo a través de mis componentes. 4,5 litros de mí recorren tu cuerpo, 5 si eres hombre. Aunque esta cantidad puede variar según el peso y la estatura que tengas, circulo por un sistema de vasos capilares cuya longitud, si se pusieran unos detrás de otro, alcanzaría 150.000 kilómetros, o sea, más de 3 veces la vuelta a la Tierra. Un poco más de la mitad, el 55%, es la parte líquida, el plasma, que es de una enorme complejidad. Hay quien quiere buscar filosofías de su origen y las basa precisamente en el parecido químico de la composición salina del plasma con la del agua del mar, como diciendo que eso de que somos polvo y al polvo volvemos es menos real que aquello de que somos agua y volvemos al agua. ¿Qué contiene? Pues un 90% de agua. Y ahí flotan elementos valiosísimos, proteínas, hormonas, anticuerpos, minerales. También ahí es donde van la urea, la glucosa, los aminoácidos, las grasas, los enzimas, el hierro, el potasio, el yodo, el sodio. Asimismo viajan las defensas de tu organismo. Otra de mis misiones es la de ser el autobús en el que viajan los nutrientes y las sustancias de asimilación. Soy como la red que recorre todas las estaciones del organismo, en la que transita todo lo que ingieres, desde medicamentos hasta el mismo colesterol, pasando por las vitaminas, las proteínas o los propios elementos de defensa. La otra parte de mí, la sólida, está formada por eso que los especialistas llaman elementos formes, los glóbulos rojos o hematíes, los glóbulos blancos o leucocitos y las plaquetas, también llamadas trombocitos. Los glóbulos rojos tienen ese color precisamente por la hemoglobina que contienen. La hemoglobina es un pigmento formado por hierro comparable a la clorofila de las plantas, pero que además tiene una enorme capacidad para captar oxígeno. La misión de los glóbulos rojos es impresionante. Cargados de gas carbónico, llegan a los pulmones y allí hacen el llamado intercambio gaseoso. En los pulmones dejan el anhídrido carbónico, toman el oxígeno de la respiración e inician nuevamente el camino por todo el organismo para ir llevando a cada célula su ración de oxígeno. Y de paso, actúan también como recogedores de la basura. Cogen los desechos y los depositan en el riñón para que allí el perfecto filtro y depurador renal limpie y devuelva la sangre lo útil y deposite en la orina lo que haya que eliminar.
Los hematíes son células sin núcleo y tienen forma de disco bicóncavo. Tienen un diámetro de 7 milésimas de milímetro y viven alrededor de 120 días y están en constante renovación gracias a la fábrica de la médula ósea. Fíjate, cada segundo los órganos que limpia la sangre destruyen más de 2 millones de glóbulos rojos, que después el organismo descompone y vuelve a utilizar para fabricar más. Lo recicla, en una palabra, en cada milímetro cúbico de mí tengo de 5 a 5,5 millones. Los glóbulos blancos, los leucocitos, son de mayor tamaño que los rojos y de diferentes formas. En cada milímetro cúbico tengo de 5.000 a 6.000, aunque aumentan si hay una infección. Son los encargados de defender al organismo contra cualquier tipo de agresión. Si esta se produce, los leucocitos se multiplican y se disponen a destruir el agresor. Siempre alerta, los glóbulos blancos son como tu ejército de defensa. Vigilantes extraordinarios, se desplazan rápidamente, captando al pasar las partículas o los microbios que molestan. Es el fenómeno de la fagocitosis, defensa permanente contra la infección. Mi fábrica particular está también en la médula ósea, pero tengo también posibilidad de desarrollarme en los ganglios linfáticos y en el bazo. Las otras células que forman mi parte sólida son las plaquetas. Son más pequeñas que los glóbulos rojos y en cada milímetro cúbico tengo entre 200.000 y 500.000. Imagina que por alguna de las tuberías grandes o pequeñas por las que yo atravieso todo tu organismo, se hace una herida, un boquete. Inmediatamente perderías parte de mí, con consecuencias imprevisibles. Es entonces cuando acuden las plaquetas. Van a donde se ha producido la herida y se agrupan para hacer un muro de contención. Entonces, de mi plasma, que lleva fibrinógeno, se forma la fibrina, que va creando una especie de red sobre la que las plaquetas pueden ir sumándose. Es la agregación plaquetaria. Así se forma el muro de contención para detener la hemorragia. Seguro que más de una vez el médico te ha aconsejado que me analices y no te has detenido a pensar para qué. Mira, como yo recorro tu cuerpo de forma constante, soy la primera en darse cuenta si hay algo raro. Soy como un coche de patrulla que te vigila, un viajero incansable que recorre su ciudad, el organismo, muchas veces al día y que la conoce como nadie. ¿Sabes si hay algo distinto, fuera de sitio o algún desorden? En definitiva, yo puedo ofrecerte el retrato constante de todo lo que está pasando por nuestro interior. Lo primero que se hace en un análisis es la llamada fórmula leucocitaria. Se trata de saber cuántos glóbulos blancos hay y cómo son. Si hay de más, es síntoma de que ocurre algo: infección, inflamación. También puede haber menos de los normales. Eso es señal de que las defensas están bajas. Y la causa puede estar en que llevan luchando mucho tiempo y han caído en la batalla, y se considera normal tener entre 6.000 y 8.000 por milímetro cúbico. Los hay de distintos tipos: eosinófilos, neutrófilos, linfocitos, monocitos, y cada uno puede tener una función. Aunque hay muchas variaciones, incluso en diversos momentos del día, puede darse una fórmula orientativa normal: número de leucocitos de 6.000 a 8.000, eosinófilos entre 1 y el 6%, linfocitos alrededor del 30% y monocitos entre el 2 y el 10%. El recuento se hace para conocer
el número de glóbulos rojos que tengo por milímetro cúbico. Lo normal es poseer alrededor de 4.500. Si hay más, es que el organismo necesita más oxígeno. Si hay una cantidad alarmante, me espeso. Es la poliglobulia y las consecuencias pueden ser congestión, problemas respiratorios, menor velocidad de la circulación. Si hay de menos, se produce la anemia. Porque incluso con una misma cantidad de glóbulos rojos, si estos tienen poca hemoglobina, mi función disminuye. La velocidad de sedimentación se mide con un anticoagulante. Si la velocidad está aumentada, puede indicar que hay infecciones, reumatismos, tuberculosis, etc. En cuanto a las plaquetas, normalmente por milímetro cúbico tengo entre 150.000 y 400.000. Si hay muchas, es que existen hemorragias, úlceras sangrantes, etc. Si hay pocas, pueden indicar, por ejemplo, leucemia. El valor hematocrito mide las partes sólidas. Para ello, la parte sólida de la sangre se separa de la parte líquida por centrifugación. Ahora ya sabes, cuando te ordenen un análisis mío, ya sabes todo lo que se puede deducir de él. Ah, y no olvides hacértelo en ayunas.

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0: historia.
1: Otro ratito, que ahora tengo mucho trabajo.
0: Porfa, una nada más.
1: Bueno, pero solo una. 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

Sí, hemos vuelto. Hemos vuelto porque queremos estar un ratito contigo tratando temas que realmente te pueden preocupar. Y más que preocupar, ocupar. Porque hoy vamos a hablar del efecto que puede producir o que produce el divorcio sobre los hijos. Y es que los hijos siempre llevan una parte amarga en todo el proceso de divorcio. Durante las últimas décadas han ido acumulándose los estudios psicológicos y sociológicos encaminados a identificar las heridas y cicatrices que el divorcio produce en los menores. Los resultados de esos estudios son los siguientes. Hay estudios que afirman que el divorcio deja huellas indelebles que los acompañarán a los niños durante toda su vida. Otros estudios que mantienen que el divorcio afecta seriamente a los menores durante una época limitada, generalmente durante 2 años a partir de la ruptura, para volver luego a la normalidad y continuar la vida de una manera natural. Ningún estudio sostiene, sin embargo, que el proceso de divorcio no afecte en nada al desarrollo normal de los hijos. A todos los niños, a todos los hijos, sin excepción, les afecta dolorosamente. Por supuesto, el efecto que produce el divorcio en los niños también depende en gran parte de las dificultades infantiles que ya están presentes antes de que llegue el divorcio de sus padres. Los niños que arrastran problemas sufren en extremo con el divorcio. En cambio, los niños que antes del divorcio no tenían ningún problema ni ninguna dificultad alcanzan antes la normalidad después del divorcio de sus padres. Vamos a ver los efectos adversos del divorcio en los hijos. He aquí algunos de los efectos que puede producir el divorcio en vuestros hijos. El primero es alteraciones emocionales. Puestas de manifiesto esas alteraciones mediante el llanto, la irritabilidad o la preocupación indefinida. Es decir, alteraciones emocionales. En segundo lugar, hay conductas indeseables tales como la agresividad hacia otros niños o hacia sus propios hermanos, o alejamiento social, aislamiento de los demás niños o de personas adultas, es decir, conductas indeseables. En tercer lugar, son síntomas depresivos, falta de apetito o alteraciones en el sueño, especialmente despertar sobresaltado a medianoche, etcétera, etcétera, son síntomas depresivos que el niño puede estar expresando a causa de un divorcio de sus padres. En cuarto lugar, puede haber un síntoma de problemas escolares, un fuerte descenso en el rendimiento académico o problemas de conducta en el colegio pueden ser un detonante o un síntoma de que el niño está sufriendo justamente la separación de sus padres. También podemos decir que otro efecto se produce a largo plazo. Los hijos de familias de divorciados tienden a experimentar más problemas de relación en el noviazgo futuro y en el matrimonio futuro de esos mismos hijos. Es decir, los hijos de una pareja divorciada posiblemente tendrán más problemas en el futuro con su noviazgo y su matrimonio. Los niños deben contar con el apoyo suficiente para hacer frente a estos momentos difíciles. Los padres, habitualmente la principal fuente de alivio emocional de sus propios hijos, están en ese momento justamente afectados de lleno por el propio divorcio. Por lo tanto, los mismos padres no están capacitados para proporcionar ese alivio emocional a sus hijos. Por lo tanto, deberán otras personas dar ese apoyo emocional. Pueden ser los abuelos, los maestros, alguien cercano al niño. Durante esta etapa transitoria, el papel de los maestros y abuelos también pueden ser realmente de un valor incalculable. Cuantas más disputas haya entre los padres, más problemas psicológicos aparecerán
más tarde o más pronto en los hijos. El riesgo se acentúa especialmente cuando los niños presencian las peleas o son ellos los objetos de la riña, por ejemplo, en relación con los derechos de visita o el pago de los gastos por los hijos, etcétera, etcétera. Si no se evitan estos altercados, por mucho que queramos separarlos de la experiencia infantil y juvenil, harán que los hijos se sientan involucrados plenamente en el conflicto de sus padres. A veces aparecerá algún asunto escabroso que debatir. En estos casos, la solución debe considerarse en privado y fuera del alcance de los niños. Es siempre mejor utilizar un lugar público, como un parque, una cafetería, etcétera, etcétera, para poder dialogar la pareja, pero siempre lejos de la presencia de los propios hijos. Pero ¿cómo podemos ayudar a nuestros niños y a nuestros adolescentes a sobrellevar el divorcio de sus padres? Mirad, en muchos países del mundo el divorcio está cada vez más en alza, cada vez se producen más divorcios, y esto significa que cada vez hay más menores afectados por ese acontecimiento. Para muchos el divorcio los coloca en una situación peor que antes. Para otros, víctimas de la violencia o del abuso, el divorcio es un alivio. Pero en todo caso, llegar a la normalidad será un proceso largo y a veces un poco escabroso, dejando en ocasiones marcas que pueden durar, pues posiblemente toda la vida. Son los padres quienes deben hacer esfuerzos para ayudar a sus hijos a pasar por ese trago con el menor riesgo posible. Su acción va encaminada en dos direcciones. Primero, hacia sus hijos, ofreciéndoles explicaciones válidas y mensajes de afecto. Y en segundo lugar, hacia el propio excónyuge, relacionándose con él o con ella, de manera que los hijos pues queden libres de efectos adversos derivados de posibles disputas. Es decir, nuestra preocupación, si se produce el divorcio, tenemos que tener la tener esa preocupación hacia nuestros hijos, proteger a nuestros hijos y también que nuestra relación con nuestra expareja sea lo más suave posible, lo menos violenta posible, para que los hijos no sufran las consecuencias. ¿Cómo podemos explicar a nuestros hijos el divorcio? Pues cuando el divorcio llega, la verdad es que no es fácil coger a los niños y explicarles algo que los papás están haciendo en ese momento y que los niños no siempre van a entender. Por lo tanto, tendremos que tener en cuenta la edad del niño o de la niña. No podemos dar las mismas explicaciones a un niño de 2 años que a un adolescente de 14, o una niña ya de 8 años como otra niña de 12 años. Por lo tanto, tendremos que tener en cuenta las edades. Por ejemplo, a los menores de 2 años no entienden ni necesitan entender lo que significa el divorcio, pero sí se ven afectados por los cambios de sus propias rutinas. Por eso, la mejor manera de tratar a los más pequeños es conservar meticulosamente las rutinas, esas rutinas que tiene el niño, por ejemplo, sus horas de sueño, su alimentación, sus horas de juego, etcétera, etcétera, su baño, y bueno, todas esas rutinas que los niños, si están atendidos en esas necesidades, pues no percibirán tantos cambios en sus padres. Estamos hablando de niños menores de 2 años. ¿Qué pasa con los niños de 3 a 6 años? Ya cuando son un poquito más mayores, que en esas edades les llamamos preescolares, pues resulta que esos niños ya tienen cierta capacidad para saber lo que significa la ausencia o la presencia de uno de los padres. Por ello, es inútil y hasta pernicioso simular y actuar como si nada hubiera ocurrido. Ciertas preguntas e inquietudes han de contestarse con brevedad y sinceridad para el bien de los niños. Por ejemplo, los niños tienen el derecho de saber con quién me voy a quedar, dónde estarán mis juguetes, ¿todavía me quiere papá o mamá?
todavía me quiere la abuelita. Es decir, el niño necesita una seguridad de que su papá y su mamá, especialmente, que son los que se están separando, le van a aportar ese cariño y ese afecto que el niño necesita. ¿Me van a dejar solo? Bueno, el niño necesita saber que no se va a quedar solo, que va a seguir estando protegido. Pero los niños ya de 6 a 12 años, es decir, los niños en etapa ya escolar, necesitan respuestas más elaboradas, pero sin entrar en muchos detalles. Quieren saber lo relacionado con su rutina, también las horas, los días que pueden estar con su padre o con su madre, si van a volver sus padres a unirse en el futuro. Un aspecto sumamente importante es el riesgo de sentirse culpables o responsables del divorcio. Muchos niños creen que ellos son la causa de la separación de los padres, y cuando eso ocurre, pues se sienten mal. Necesitan oír claramente por boca de ambos padres, es decir, del padre y de la madre, que este asunto viene de problemas entre papá y mamá y que ellos no tienen ninguna culpa de lo ocurrido. También ha de explicárseles cómo contestar a los compañeros y amigos que les preguntarán a partir de ahora, ya que lo que piensen los demás empieza a ser muy importante para los niños de esa edad. Y finalmente, para los adolescentes, vamos a hablar de cómo ayudar a los hijos adolescentes entre 13 y 18 años más o menos cuando el divorcio se produce en los padres. La verdad es que los chicos y las chicas en edad adolescente pueden verse considerablemente afectados por el divorcio de sus padres. Algunos pueden hasta adoptar por el suicidio o por conductas antisociales. El adolescente tiende a mostrar mucho enfado hacia sus padres y hacia sí mismos. Es necesario aceptar esto y tener paciencia con ellos. Algunos experimentan algún sentimiento de culpabilidad. Por su nivel avanzado de comprensión, merecen saber la causa por la que los padres se han divorciado o se están divorciando, pero sin entrar en demasiados detalles. Bueno, y finalmente, a todos los niveles tenemos que decir que es importante ser ético, no engañar, tratar de que los hijos se sientan aceptados y amados por las dos partes. Es común que un cónyuge dolido utilice a los hijos como paño de lágrimas o como arma arrojadiza para criticar y herir al otro cónyuge. Eso es nefasto. Eso no es lo que conviene al niño ni al adolescente, porque el niño lo que necesita es tener seguridad. Justamente en momentos de conflicto y de inseguridad en los padres necesita tener seguridad. Y si el niño está recibiendo mensajes de parte de una parte o de la otra o de las dos en contra del otro papá, el niño realmente se desequilibra y no sabe ya a dónde acudir. Por lo tanto, si estáis viviendo algún proceso de divorcio y tenéis hijos, por favor, os lo pido no por vosotros mismos ya, sino por vuestros hijos. Que a vuestro hijo no le falte el cariño, que a vuestro hijo no le falte la atención, tanto física como psicológica, que necesita, y afectiva. Y vosotros, si tenéis que resolver algún conflicto, hacerlo siempre fuera de la presencia de vuestros hijos. Y eso ha sido todo por hoy. Nos despedimos hasta el próximo día y deseamos que, si estáis viviendo algún momento de dificultad, que pase pronto y que seáis felices. Ha estado con vosotros, como siempre, José Luis Lasso.

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Llevad mi yugo sobre vosotros y aprended de mí, que soy manso y humilde de corazón, y hallaréis descanso para vuestras almas.

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Bóreas y el sol. Bóreas, el viento del norte, y el sol disputaban sobre su fuerza respectiva y decidieron conceder la palma al que despojara un viajero de sus vestidos. Bóreas empezó el primero. Soplando con violencia, apretó al hombre contra sí sus ropas. Y Bóreas asaltó con más fuerza, pero el hombre, molesto por el frío, se colocó otro vestido. Bóreas, vencido, se lo entregó al sol. Este empezó a lucir suavemente y el hombre se despojó de su segundo vestido. Luego le envió al sol sus rayos más ardientes, hasta que el hombre, no pudiendo resistir más el calor, se quitó sus ropas para ir a bañarse en el río vecino. Esta fábula enseña que la persuasión es más eficaz que la violencia.

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0: Bueno, pues ya tenemos aquí libreta y papel y lápiz y bolígrafo y de todo, ¿eh? Y bueno, vamos a ver las rosquillas.
1: Y con ganas de saber a ver cómo, claro, se hacen.
2: A ver cómo se hacen las rosquillas. Claro. Pues muy fácil de hacer. Los ingredientes muy sencillos. Vamos a necesitar un vaso y medio de leche, medio vaso de aceite de oliva, una barra de levadura de estas que venden en las panaderías, ¿eh?, para hacer pan, dos huevos y sésamo y un pellizquito de sal. Más fácil, los ingredientes. Ah, yo el kilo de harina. Porque si no le pones harina, pues no hay rosquillas. Aproximadamente un kilo de harina.
1: ¿Y la levadura qué? ¿Una barra entera?
2: Sí, sí, una barra entera. ¿Cómo lo vamos a hacer? Pues muy sencillo. Lo primero que vamos a hacer es poner a calentar la leche, que esté tibia, que no la calentemos mucho porque si no vamos a escaldar la levadura. Una vez que esté templadita, entonces la ponemos en el cacharro donde vamos a amasarla. Le ponemos el aceite, el pellizquito, muy poquita sal, ¿eh?, solamente un pellizquito. Y ponemos la levadura y la disolvemos bien, bien disuelta. Una vez que esté bien disuelta la levadura, entonces ya le vamos a ir añadiendo poco a poco la harina hasta que la amasemos bien sin que se nos pegue en las manos. Puede que nos sobre un poquito del kilo o que nos falte un poquito. Por eso más o menos orientativo es un kilo, ¿eh?, depende de cómo llenemos el vaso. Y una vez que ya lo tenemos amasado, entonces, se me ha olvidado decir que tenemos que ponerle un huevo dentro de la leche, el aceite y la levadura. Tenemos que meterle un huevo, lo batimos y lo incorporamos cuando ya tenemos disuelta la levadura. Entonces ya sí le añadimos la harina y lo amasamos. Y una vez que lo tenemos amasado y bien, que ya no se nos pega en las manos, vamos a formar las rosquillas. Tienen que ser gruesas. Estas rosquillas no son finas, son gruesas. Entonces el otro huevo que tenemos lo batimos y lo pasamos las rosquillas por huevo batido y por el sésamo. Y las vamos dejando en la bandeja donde vamos a meterla al horno. Y una vez que ya las tenemos hechas, las dejamos reposar hasta que tengan el doble del tamaño. Una vez que tienen el doble del tamaño, entonces ya las horneamos. El horno tiene que estar, pues, más bien un poco fuertecito, Y en unos 18-20 minutos están hechas. Listas para comer. Así, tal como salen del horno, se comen y están muy buenas. ¿Que le queremos dar una variedad? Pues entonces las partimos a la mitad y las podemos rellenar o bien con mermelada de frutas o con nata. Y están muy buenas.
1: Vaya.
0: La semana pasada profiteroles. Ahora, esa semana rosquillas con la nata.
2: Sí, pero es que yo he dicho que son las... Son como panecitos, Nos quedan como panecitos redondos,
1: Sí, porque la masa es como si fuera de pan.
2: Sí, más o menos.
0: Como las coronas estas de pan, más o menos.
2: Sí, bueno, sí, quedan crujientitos y muy buenos.
1: Como palillos.
2: No, es que no queda tan seca como el palillo. Es que no sé cómo decirlo. Bueno, pues lo mejor será que las haga, que las traiga y las probáis, ¿no?
1: Claro. Mejor que lo hagamos cada uno y así pues practicamos.
2: Eso es. Pues. Porque quedan por dentro, por fuera quedan así doraditas y crujientitas, pero por dentro están esponjositas.
1: Bueno.
2: Bueno, están pues buenas.
0: Ya tenemos una receta más.
2: Tenemos una receta que vamos a repetir los ingredientes despacito para que lo puedan anotar. Bueno, los ingredientes: un vaso y medio de leche, medio vaso de aceite, una barra de levadura, un pellizquito de sal, dos huevos y sésamo, y el kilo de harina aproximadamente.
0: Oye, que a estas horas nos vendrían de bien unas rosquillitas.
1: Las rosquillas, Oye, ¿lo del sésamo?
2: Sí, bueno, el sésamo lo pueden comprar en cualquier tienda de dietética o en cualquier supermercado grande. Tiene que ser sésamo sin tostar, porque lo hay tostado y para tostar. Pero este ha de ser sin tostar, porque si lo compramos tostado, como lo hemos de meter al horno, ya se pasa, Venden sésamo sin tostar. El sésamo es muy bueno, y sobre todo para los estudiantes, porque tiene mucho fósforo.
0: Ya ha hablado nuestra doctora de cabecera, nuestra cocinera de cabecera.
1: Bueno, el que no coma mucho pescadito puede comer
2: sésamo. Eso es, puede comer sésamo. El sésamo se puede comer hasta en ensaladas, Se pone una cucharadita por encima y está bueno.
1: Está bueno, sí.
2: De sabor, sí, que no es una cosa desagradable, pues como si comiéramos un fruto seco, más o menos.
0: Y ahora solo nos falta Alibaba y los 40 grados.
2: Sí, porque el sésamo ya lo tenemos.
1: ¿Y qué más? ¿Qué más nos has traído?
2: Ah, bueno, pues tengo unos panecillos con espárragos y con huevos, que los vamos a hacer al horno. Para cuando decimos, ay, pues esta comida es un poquito floja, yo haría algo para después y no sé lo qué. Pues con esto queda muy bien y es muy fácil de hacer también, Vale. Y de paso que tenemos el horno encendido, pues lo aprovechamos, Pues vamos a necesitar para 4 personas 4 panecillos, claro, 1 por persona, que sean de estos redonditos, ¿eh? Un panecillo de estos redonditos. Entonces vamos a necesitar también un manojo de espárragos y 4 huevos. Estos son los ingredientes nada más, ¿eh? O sea, bueno, y un poquitín de aceite o de margarina, como prefieran. Entonces lo que vamos a hacer primero que nada es cortarle la tapa de arriba al pan, con cuidado de que no se nos rompa, porque esta tapa la vamos a aprovechar después. Entonces le vaciamos al panecillo toda la miga, ¿eh? Cuando ya le hemos vaciado la miga, entonces le ponemos el huevo y 1 cucharadita de margarina o 1 chorrito de aceite de oliva, como prefieran. Y también le podemos poner pues un poquito de hierbas aromáticas, ¿eh? El orégano le va muy bien, o cualquier otra que les guste la pueden poner un poquito por encima. Y entonces con la tapa que teníamos de antes lo tapamos y los metemos al horno pues 7-8 minutos, hasta que el huevo quede cuajado sin que nos quede excesivamente duro, ¿eh? Que quede cuajado pero sin estar...
1: Sin que se quede duro.
2: Acartonado, ¿eh? Entonces, pues ya está, lo sacamos del horno y a comerlo. El pan queda crujientito y el huevo buenísimo.
1: Pues muy bien.
2: Sí, y es una variante.
1: Es una variante, sí. Mira. Esto sí que es nuevo para mí, ¿ves?
2: Sí, la hierbabuena también le va muy bien. Un poquito de hierbabuena por encima. Y si nos gusta el ajo, también le podemos poner un poquito de ajo y perejil. Todo eso lo podemos poner.
0: Pero todo a la vez no.
2: No, todo a la vez no. Sí, prescindimos, ¿no? Yo doy sugerencias. Que nos gusta el orégano, le ponemos orégano. Que nos gusta el tomillito, el saborcito que le da campo, pues un poquitín de tomillito. Que nos gusta el ajo y el perejil, pues un poquitín. Pero junto yo no lo mezclaría. Un poquito solo, ¿eh?
0: Que aquí se, bueno, viene a aprender, a vivir, sí. Y aprender. Y entonces, pues nada, ¿ves? Ya tenemos unos panecillos ahí de
1: y bien fácil,
0: de huevos y
2: claro,
0: espárragos.
2: Más sencillo, ¿eh? Y los espárragos, que no los hemos puesto, ¿qué pasa con ellos?
0: Eso he estado yo pensando. Porque digo, me suena que los espárragos...
2: No los hemos puesto, ¿no?
1: Yo pensaba que iban dentro del pan.
2: Claro, si es que los espárragos van dentro del pan. Yo, yo digo, no me dicen nada, pues... Yo quería saber si estabais atentos o no.
1: No, yo creía que ya lo habías dicho y
2: no,
1: iban dentro
2: del pan. Yo se lo he dicho, ponemos el huevo y lo tapamos.
0: Que conste que yo estaba pensando, lo digo, o se me ha despistado el espárrago por algún sitio, o es que el espárrago aparte, no sé dónde.
2: No. Entonces los espárragos, ¿qué vamos a hacer? Los cortamos lo duro y solo dejamos lo blandito. Y lo podemos usar tal cual, lo incorporamos con el pan al huevo. Así adornándolo y lo horneamos, o si no nos gusta que quede así un poquito tiesecito, pues lo hervimos, pero muy poquitín, ¿eh? O sea, tal como viene en el manojo lo podemos usar, pero si nos gusta más blandito, pues lo hervimos, pero muy poquito, con muy poquita
1: entonces,
2: agua.
1: Entonces, en el hueco eso que hemos hecho
2: en el pan ponemos primero que nada el huevo y luego así alrededor ponemos los esparraguitos y lo tapamos.
1: Claro, yo es que ya los había puesto en mi mente.
2: Ya, ¿no?
0: Espárragos verdes.
2: Sí, de estos que venden en manojo.
0: De bote no.
2: Hombre, los podemos usar, pero queda más sabroso porque el sabor es diferente.
1: Es diferente, ¿eh? Está más bueno.
2: Sí. El espárrago de bote es que pierde. Es un sabor diferente.
0: Bueno, pues ya creo, no nos dejamos ningún ingrediente por ahí perdido.
2: No, ninguno.
0: Esto parece un examen de cocina, ¿eh?
2: Claro.
0: No de conciencia, sino de cocina.
2: Sí, bueno, entonces pues, decimos los ingredientes,
0: sí,
2: los recordamos.
0: Que además son sencillitos,
2: claro,
0: y poquitos, claro.
2: 4 panecillos, 1 por persona, 4 huevos, 1 por persona, el manojito de espárragos, la cucharadita de margarina o el aceite, lo que prefiramos, y las hierbas para dar sabor, las que queramos.
0: ¿Y si son 8 personas?
2: Pues el doble lo duplicamos.
0: 8 huevos y más
2: claro.
1: Pues esto tiene que estar bueno.
2: Sí, está muy bueno, ¿eh?
0: Ya les estás dando ideas a este.
2: Claro. Que ya... Sí, porque
1: además
2: es muy fácil.
1: Que ahora que hay espárragos.
2: Claro,
1: y todo, ¿no?
2: Es que siempre tenemos que aprovechar lo que hay de temporada. 1, porque es más económico. Y 2, porque es más sabroso. Claro. Lo que es de invernadero siempre queda el sabor diferente. Aunque a veces nos viene bien, ¿no? Las cosas de invernadero. Pero en fin, lo de época es lo mejor.
0: Bueno, pues hemos tenido 2 nuevas recetas en nuestra cocina natural. Que es nuestra cocina ideal.
2: Claro.
0: ¿Sabes? Como dice nuestra sintonía. Bueno, pues vamos a continuar en nuestro programa porque tenemos algunas cosas más que contarles y lo vamos a hacer a vuelta de pausa.

toda buena dádiva y todo don perfecto desciende de lo alto, del Padre de las luces, en el cual no hay mudanza ni sombra de variación.

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1: El mundo laboral da lugar a muchas obligaciones. Una de ellas, por ejemplo, es atender a nuestros superiores cuando requieren nuestra presencia. Ahora bien, no es imperativo que sea de inmediato y, por tanto, si no estamos preparados para hablar con ellos, podemos aceptar la entrevista, pero pactando un momento que no sea propicio.
2: Es imprescindible que se asuma cuanto antes y de forma positiva que una obligación es un hecho o actividad que debe de llevarse a cabo, pero con matices. Por ejemplo, tenemos la obligación de dormir, pero podemos modificar el horario de acostarnos o dormir menos en algunas ocasiones de nuestra vida. Cuando no aceptamos una obligación, lo primero que hacemos es pensar en lo que estamos dejando de lado por su culpa. Ahí está el error, en las culpas. La mejor forma de asumir una obligación al cabo del día es vivirla sin más, tomando una nota de los motivos que la han producido e intentando ver de qué manera en el futuro podemos evitarla o modificarla.
1: Los compromisos son todo un mundo que casi merece mención al margen. Por lo general, podemos definir el compromiso como aquello que tenemos anotado en la agenda. Es decir, tenemos el compromiso de realizar las llamadas pactadas, de recibir las que se produzcan, de asistir a reuniones o efectuar compras. El compromiso es una obligación ni un imperativo, pero debe llevarse a cabo.
2: Solo quien sabe establecer un orden de prioridades en sus compromisos vive su cotidianidad sin agobios ni tensiones innecesarias.
1: Siempre es mejor no establecer un compromiso antes de que se convierta en una obligación, tras mucho anularlo por no tener ganas de llevarlo a cabo. Supongamos que tenemos que recibir a una visita de esas que nunca saben cuándo es la hora de marcharse. Si cada vez que tenemos el compromiso encima, en lugar de aceptarlo y ejecutarlo, llamamos para demorarlo, a la tercera posposición ya estaremos en la obligación de que se produzca.
2: No debemos confundir nunca un compromiso con una opción. Una opción es aquello que puede realizarse o no sin que nadie salga perjudicado. Por ejemplo, podemos escoger qué tipo de plato deseamos comer en un restaurante. La vida está llena de opciones. Muchas veces tomamos esas opciones y solo por quedar bien o no molestar o por no llevar la contraria, nos comprometemos con situaciones que no tenían por qué haber sucedido.

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Cuando nos veamos tentados a depositar nuestra confianza en otra cosa que no sea el Dios viviente, dinero, profesión o poder, debemos detenernos y hacernos algunas preguntas importantes. ¿Me salvará? ¿Me proporcionará de manera infalible lo que busco? Dios, cuando hace una promesa, la cumple. Él es el único Dios en el que se puede confiar completamente.

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0: Hola amigos, bienvenidos a nuestro espacio de ecología. Nuevamente estamos con ustedes,
1: Georgina Alonso
0: y Loli Caballero. Hoy en nuestro espacio de ecología les vamos a hablar de no tires los periódicos. Se precisan aproximadamente unas 38.400 hectáreas plantadas de eucaliptus o 1.300 de pino albar para fabricar el total de periódicos que fueron consumidos en España durante el año 2000.
1: La industria papelera nace basada en el reciclaje. Al principio fabricaba el papel únicamente de trapos, algodón y lino. Pero a finales del siglo pasado, ante la creciente demanda de productos de papel, desarrolló técnicas para el uso de fibra de madera en la fabricación de papel. Entonces la composición del papel comenzó a cambiar rápidamente.
0: A principios de este siglo ya se fabricaba más papel con pasta de madera que con trapos y papel reciclado. Esta diferencia no ha cesado de crecer a pesar del empuje que recibió el reciclaje durante la Segunda Guerra Mundial.
1: Hacia el año 2000, en España reciclábamos alrededor de 2 de los casi 4 millones de toneladas de papel que utilizamos anualmente, una tasa de recuperación del 41%. No está mal, pero se puede mejorar bastante.
0: Pero, ¿sabía que en España se usan 4 millones de toneladas de papel y cartón anualmente, lo que significa más de 70 millones de árboles? Esto quiere decir que cada ciudadano promedio utiliza 110 kilos de papel y cartón cada año.
1: Fabricar papel nuevo a partir del antiguo consume del 30 al 55% menos energía que fabricar papel de pasta virgen y la contaminación atmosférica relacionada con el proceso es de un 73% menor.
0: En muchos artículos se puede sustituir el papel de pasta virgen por papel reciclado sin perder la calidad. Pero debido a la baja demanda del papel reciclado, pues tiende este papel a subir más, ya que se utiliza más el papel nuevo virgen de lo que este papel reciclado se puede utilizar. El resultado, pues muchos usuarios siguen rechazando por su precio el papel reciclado.
1: El papel reciclado no resulta ecológicamente recomendable si se utiliza cloro para blanquearlo. Aunque se ahorran árboles, se ensucian los ríos. Lo ideal sería blanquear el papel reciclado con agua oxigenada o bien con cualquier otro producto que no fuera contaminante.
0: Pero hay cosas fáciles que nosotros podemos hacer para ayudar al reciclaje. Por ejemplo, podemos reciclar nuestros periódicos. Este es el material más fácil para hacerlo. Y bueno, pues es una manera de introducir este hábito en los componentes de nuestro hogar.
1: Otra cosa que podemos hacer es dejar de tirar los periódicos antiguos a la basura.
0: Y lo mejor que podemos hacer es siempre tener aparte los papeles, ya sean de propaganda, de periódicos, y llevarlos siempre al contenedor que tenemos en nuestra ciudad apropiado para ello.
1: Desconfía de las etiquetas que solo indican papel reciclado. El producto puede haber sido blanqueado con cloro.
0: Y otra cosa que puedes hacer, exigir que el papel reciclado lleve siempre la etiqueta que lo indique, papel ecológico.
1: Los resultados serían, si en España se consumen 350.000 toneladas de papel de prensa al año, el ciudadano medio consume aproximadamente 87,5 kilogramos de periódicos anualmente, el equivalente casi a 2 árboles.
0: Si todos reciclásemos tan solo la décima parte de los periódicos, podríamos salvar 700.000 árboles cada año.
1: Bueno, y hasta aquí nuestros consejos. Loli, ¿ya hemos terminado? ¿Se nos ha acabado el tiempo?
0: Pues sí, nuevamente nos encontraremos otro día.
1: Adiós, hasta pronto.

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2: El perro, el gallo y la zorra formaron sociedad, un perro y un gallo, y marcharon por esos caminos. Al llegar la noche, el gallo subió a un árbol y el perro se tumbó al pie del tronco, que estaba hueco. Siguiendo el gallo su costumbre, cantó antes del día y le oyó una zorra. Corrió donde estaba aquel y, parándose al pie del árbol, le rogó que descendiera, diciéndole que deseaba besar a un animal que tenía una voz tan bella. Replicó el gallo que despertara primero al portero, dormido al pie del árbol. Y entonces el perro, cuando la zorra trataba de entablar conversación con el portero, saltó bruscamente, descuartizando a la raposa. Enseña esta fábula que los hombres inteligentes, viéndose atacados por sus enemigos, saben engañarlos y dirigirlos hacia otros más fuertes.

0: cuéntame una historia.
1: Otro ratito, que ahora tengo mucho trabajo.
0: Porfa, una nada más.
1: Bueno, pero solo una. Había una vez...

Mario estaba muy enfadado. «Por favor, mamá, déjame salir con los muchachos esta noche. Pepo no es tan malo como crees. Es el mejor jefe que ha tenido nuestra banda». Mario hizo un gesto de desagrado cuando su madre le dijo con firmeza: «No, hijo, me gustaría que no fueras. Olvídate de la salida y, por favor, tráeme una fuente de manzanas». «Muy bien», dijo Mario. «¿Cuántas quieres?». «Necesito 6 que sean grandes y el resto de la fuente la llenas con otras más pequeñas». Mario colocó cuidadosamente las 6 manzanas en el fondo de la fuente. Cabían perfectamente. Luego la llenó con manzanas más pequeñas. Especialmente escogió las que estaban un poquito picadas porque sabía que su mamá las usaba para hacer mermelada o budines. Luego subió del sótano a la cocina con la cara algo más sonriente. «Gracias», dijo Mario. La mamá sacando a la fuente las manzanas de arriba menos una. Luego puso las 6 deliciosas en otra fuente junto a la que había dejado aparte. «Esa que dejaste está demasiado picada para rellenarla. ¿Quieres que te busque otra mejor para que la coloques en el medio?». «Esta vez no las voy a preparar con relleno. Las voy a guardar con otro fin. Vamos a dejar estas 7 tal como están en la fuente». A Mario le pareció muy extraño, pero puso la fuente en el armario como se lo había dicho la mamá. Pasaron 2 semanas. La banda, bajo la dirección de Pepo, había efectuado otras 2 salidas nocturnas. Los vívidos relatos de las aventuras pasadas y de cuánto se habían divertido era demasiado para Mario. En la quietud de la hora de estudio, casi podía escuchar su pulso mientras leía la nota de Pepo. «¿Por qué siempre tienes que obedecer a tu mamá? Eres un tonto. ¿Por qué tienes que decirle todo lo que vas a hacer? A las 7 en punto te esperamos en la calle de abajo. Si no vienes esta vez, puedes considerarte fuera de la banda. Pepo». «Fuera de la banda, tonto. ¿Por qué tienes que decirle todo a tu mamá?». Mario nunca guardaba ningún secreto con su madre, porque ella era su mejor amiga, aunque no quería que él formara parte de esa banda. Tal vez estaba celosa y lo que quería era que él fuera para ella solo. Sí que era un tonto después de todo. Bien, le demostraría que no era un tonto. Todavía formaría parte de la banda. Y esa tarde, cuando sonó el timbre de salida, Mario cerró su libro de historia, rompió la nota de Pepo y al pasar la tiró en la papelera. Pepo lo esperaba al pie de la escalera. «Ya sabes que es tu última oportunidad de quedar en la banda», le dijo. «Perfectamente nos reuniremos a las 7. Te demostraré que no soy ningún tonto». La mamá estaba preocupada por Mario esa tarde. Se mostraba tan inquieto y a cada rato estaba mirando el reloj. Por fin le dijo a su mamá que tenía dolor de cabeza y se iba a su habitación. Faltaban 20 minutos para las 7. La madre estaba ocupada en la cocina. Esa era su oportunidad de escaparse sin que lo viera. Pero la preocuparía mucho su dolor de cabeza e iría a verlo a su habitación y encontraría que había escapado. Bueno, de todos modos tenía que darse cuenta de que ya

no era más un tonto, y además que era miembro de esa banda. Todos los muchachos ya estaban reunidos en la calle de abajo cuando llegó Mario. «¡Hola, Mario!», saludaron. «¡Bravo!», exclamó Pepo. «Sabíamos que no eras un tonto. Vamos, muchachos, esta vez nos encaminamos al viejo molino». Y allá fueron, con Pepo a la cabeza. Después de explorar durante varios minutos el antiguo edificio, todos se juntaron en la destartalada sala que una vez fuera la oficina, y allí esperaron las órdenes de Pepo. «Un cigarrillo primero, luego conversaremos». Y uniendo la acción a la palabra, extrajo de su bolsillo un paquete de cigarrillos y los distribuyó entre los seis muchachos. «No fumo», dijo Mario. «Muchas gracias». «¿No fumas?», repitió Pepo con una sonrisa burlona. «Vamos, hombre, ya te acostumbrarás. Nosotros también vacilamos al principio. Se necesita más de un tirón para que un hombre deje de ser tonto, ¿sabes?». Mario comenzaba a comprender que las malas compañías no convienen. Su mamá tenía razón. «Bien, pues dame un cigarrillo». Y a pesar de sus verdaderos sentimientos, Mario trató de desempeñar su papel. ¿Qué diría su madre si lo viera en ese momento? Su padre no fumaba. ¿Qué diría si lo viera en ese momento? ¿Era su padre un tonto? ¿Se reían sus compañeros burlándose de él por la manera como sostenía el cigarrillo? No, estaban celebrando un chiste que acababa de decir Pepo, que de alguna manera él no había escuchado. Sin embargo, no necesitó muchas chupadas hasta sentir un verdadero dolor de cabeza. Tampoco le gustaban los chistes de Pepo. Aprovechando una gran risa, Mario se deslizó fuera del cuarto para respirar un poco de aire puro. Casi no podía soportar esa terrible sensación de su garganta. Si todo aquello era lo que la banda llamaba pasarlo bien, prefería que lo llamaran tonto. Todavía se estaba riendo adentro, así que no se notaría su ausencia, y este se marchó. Su madre estaba aún en la cocina cuando entró a la casa. ¿Sabía ella que él había salido con la banda de Pepo? Sus movimientos eran tranquilos y quizá se hallaba un poco preocupada por su dolor de cabeza, que ahora era una triste realidad. De repente, en medio de la quietud de la noche, se escuchó el inconfundible sonido de la sirena de incendio. La madre se dirigió a la ventana para mirar cómo pasaban los camiones de los bomberos en dirección a la calle de abajo. «Debe haber un incendio en el molino», dijo. «Se puede ver el humo y el resplandor rojo en esa dirección». «¿El antiguo molino?». Mario hundió la cabeza en la almohada y se puso a pensar. ¿Cómo había sucedido todo? ¿Y si Pepo y los demás miembros de la banda estaban todavía dentro del edificio? No, seguramente se dieron cuenta del peligro y salieron a tiempo. Le habría gustado contemplar el incendio desde la ventana junto a su madre, pero temía que descubriera que había estado fumando. Su aliento lo delataba. De todos modos, ahora le dolía realmente la cabeza y era mejor que se quedara en la cama. Al día siguiente, Mario sentía todavía la cabeza pesada, pero fue a la escuela. Esa mañana se formaron grupos donde se hablaba algo, y al parecer el tema más importante era el incendio del viejo molino. También escuchó varias alusiones nada tranquilizadoras para la banda de Pepo. ¿Qué sucedería si alguien avisaba a la policía que él también había estado con ellos en el molino? Eso sería mucho peor que dejarse llamar tonto.
con un grupo de varios niños, Mario fue esa tarde a mirar las ruinas del incendio. Del viejo molino no quedaban sino unos cuantos ladrillos quemados y un montón de ceniza. ¿No sería su propio cigarrillo el causante del incendio? Al entrar en casa, su mamá estaba sacando del horno el hermoso budín de manzanas. ¡Qué rico! ¡Tendremos budín de manzanas para la cena! Después de colgar su chaqueta en la percha, comenzó a contarle a su madre todo lo relacionado con el incendio. Pero la mamá parecía estar informada de todo y hasta le mencionó detalles adicionales que él desconocía. ¿Cómo sabes tanto acerca del incendio?, le preguntó. Un agente de la policía vino esta tarde y preguntó si tú también habías salido con la banda anoche. Y yo le dije que no, porque te habías quedado en casa con dolor de cabeza y que ya no eras miembro de la banda. Temo que Pepo arrastró a sus compañeros a una situación bien seria. ¿Me haces el favor de traerme ahora esa fuente con manzanas que pusiste en el armario hace unas 2 semanas? Creo que ahora las podremos usar. La manzana del medio se había podrido completamente. En cada una de las otras 6 manzanas se notaba un punto en el lugar que había estado en contacto con la manzana podrida. La madre no dijo una palabra mientras su hijo contemplaba la fuente de manzanas y veía con asombro que las que al principio estaban sanas ya habían comenzado a echarse a perder. «Ahora comprendo por qué hiciste guardar esta fuente con manzanas, mamá. Fue para enseñarme lo que Pepo estaba haciendo a nuestra banda». Luego le contó a su madre la decisión que había tomado junto al viejo molino y que prefería que lo llamaran tonto por el resto de su vida antes que ser un miembro de esa clase de bandas.

0: niñas, ¿os ha gustado?
1: Sí, mucho. ¿Sabes más historias?
0: Sí, muchas más. Mañana, si os portáis bien, os contaré otra, ¿vale?
1: Vale.

corazón de madera. El viejo se fue a vivir con su hijo, su nuera y su nieto de 4 años. Ya las manos le temblaban, su vista se nublaba y sus pasos flaqueaban. La familia completa comía junta en la mesa, pero las manos temblorosas y la vista enferma del anciano hacían que al alimentarse le fuese grandemente difícil. Los guisantes caían de su cuchara al suelo y cuando intentaba tomar el vaso, derramaba la leche sobre el mantel. El hijo y su esposa se cansaron de esta situación. «Tenemos que hacer algo con el abuelo», dijo el hijo. «Ya he tenido suficiente. Derrama la leche, hace ruido al comer y tira la comida al suelo». Así fue como el matrimonio decidió poner una pequeña mesa en una esquina del comedor. Ahí el abuelo comía solo, mientras el resto de la familia disfrutaba a la hora de comer. Como el abuelo había roto ya 1 o 2 platos, pues la comida se la servían en un tazón de madera. De vez en cuando, miraban hacia donde estaba el abuelo y podían ver una lágrima en sus ojos mientras estaba ahí sentado, solo. Sin embargo, las únicas palabras que la pareja le dirigía eran fríos llamados de atención cada vez que dejaba caer el tenedor o la comida. El niño de 4 años observaba todo en silencio. Una tarde, antes de la cena, el papá observó que su hijo estaba jugando con trozos de madera en el suelo. Le preguntó dulcemente, «¿Qué estás haciendo?». Con la misma dulzura el niño le contestó, «Ah, estoy haciendo un tazón para ti y otro para mamá. Para cuando yo crezca, ustedes comerán en ellos». Sonrió y siguió con su tarea. Las palabras del pequeño golpearon a sus padres de tal forma que quedaron sin habla. Las lágrimas rodaban por sus mejillas y aunque ninguna palabra se dijo al respecto, ambos sabían lo que tenían que hacer. Esa tarde, el esposo tomó gentilmente la mano del abuelo y lo guió de vuelta a la mesa de la familia. Por el resto de sus días, ocupó un lugar en la mesa con ellos y por alguna razón, ni el esposo ni la esposa parecía molestarse cada vez que el tenedor se caía, la leche se derramaba o se ensuciaba el mantel. Los niños son altamente perceptivos. Sus ojos observan, sus oídos siempre escuchan y sus mentes procesan los mensajes que absorben. Si ven que con paciencia proveemos un hogar feliz para todos los miembros de la familia, ellos imitarán esa actitud por el resto de sus vidas. Los padres y las madres inteligentes se percatan que cada día colocan los bloques con los que construyen el futuro de su hijo. Seamos instructores sabios y modelos a seguir.

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0: Hola amigos, de nuevo otro día más con todos ustedes y también con nosotros está Miguel. ¿Cómo estás?
1: Hola, ¿qué tal?
0: Bien. Muy bien. ¿Sabes qué estaba pensando? Que cuanto más nos metemos en aprender sobre hierbas, recuerdo aquel gran ilustre hombre que dijo: ahora sé que no sé nada. Porque cada vez vamos aprendiendo y nos sorprenden cada vez más las hierbas. ¿Eh? Son increíbles. ¿Y cuánto nos pueden hacer en nuestra vida?
1: Sí,
0: ¿verdad?
1: Puedes estar toda la vida aprendiendo y nunca llegar a...
0: Y nunca llegas hasta el final, ¿verdad? Son maravillosas, de veras que sí. Bueno, hoy vamos a hablar, por supuesto, de hierbas, porque para eso se llama una tacita de hierbas, pero también nos gusta pues hablar sobre, o dar unos pequeños pincelazos sobre ciertas enfermedades, porque claro, ¿de qué nos sirve saber de hierbas si no las podemos utilizar para curar algo? Bueno, pues hoy hemos escogido la anemia. ¿Qué podemos hablar de ella? ¿Qué es la anemia?
1: Bien, pues la anemia es una deficiencia de hemoglobina, o sea, el pigmento de los glóbulos rojos que transporta el oxígeno en la sangre. Normalmente la concentración de hemoglobina se mantiene estable gracias a un equilibrio entre la producción de glóbulos rojos en la médula ósea y su destrucción en el bazo. Las concentraciones normales de hemoglobina oscilan entre los 14 y 16 gramos por 100 mililitros en los hombres y los 12 y 14 por 100 mililitros en las mujeres. Cuando la concentración es inferior a los 10 gramos por 100 mililitros se manifiestan los primeros síntomas de anemia.
0: Bueno, eso es un poco técnico, ¿eh? O sea, pero vamos a ir introduciéndonos poco a poco. ¿Qué síntomas presenta?
1: Bueno, para que quede un poco claro así a nivel simple, diremos que la anemia es cuando... Hay que tener en cuenta que los glóbulos rojos transportan el oxígeno. Y el oxígeno es lo que oxigena a nuestras células. Entonces, si hay pocos glóbulos rojos, o sea, hay poca pigmentación, entonces hay poco oxígeno. Transportan poco oxígeno, entonces claro, falta oxígeno en las células y entonces viene lo que es el decaimiento, el agotamiento.
0: Así me gusta a mí. Y cuando empiezan con tanta técnica ya me lío. Me gusta las cosas claras. Bueno, vuelvo a repetir. ¿Qué síntomas?
1: Bueno, los síntomas que presenta cuando alguien tiene anemia se caracteriza por sentir fatiga, se siente debilidad, cefaleas, o sea, dolores de cabeza, aturdimiento e infecciones recurrentes, personas que tienen infecciones constantemente. Y puede ser porque tenga anemia, debido a la progresiva debilitación de las defensas del cuerpo, o sea, cuando hay anemia las defensas
0: bajan.
1: Además, la piel y los párpados pueden aparecer muy pálidos y la lengua puede estar hinchada. En casos más graves hay dolor torácico, o sea, en el pecho, y falta de aire al respirar.
0: Bueno, pues ahora vamos a ver cuáles son sus causas.
1: Bueno, las causas hay muchas. La deficiencia, por ejemplo, de hierro es la causa más común de las anemias, aunque también puede deberse a una insuficiencia de vitamina B, sobre todo la B12, o el ácido fólico, a una dieta incorrecta, a una mala absorción del hierro de los alimentos o a una excesiva pérdida de sangre.
0: Has estado comentando que las causas pueden ser a veces por la vitamina B12. Yo he oído decir que a veces pues los vegetarianos podemos padecer anemia porque no comemos muchas carnes y mucha... Entonces, ¿eso es verdad?
1: Sí, normalmente está demostrado que la carne, pues todo el hierro de la carne, del hígado, todo eso, pues es un hierro que se asimila muy bien. Entonces, en los vegetales tenemos que asociarlo
0: con la vitamina C,
1: por ejemplo, con vitamina C, con vitaminas del grupo B. Está demostrado que los glóbulos rojos se producen en los huesos, ¿no? En la masa ósea. Entonces, la vitamina B12 ayuda a que se produzcan los glóbulos rojos en la columna, por ejemplo.
0: Bueno, pero No olvidemos que los vegetarianos, voy a defenderme, que los vegetarianos solemos comer pues muchos vegetales, y esos vegetales tienen mucha vitamina C. Bebemos cítricos, entonces ya podemos asociar. O sea que sí. si somos vegetarianos y tenemos una alimentación correcta, no tenemos el porqué. O sea, para mí eso es un bulo. Para mí no es correcto, de que los vegetarianos pues nos afecta más.
1: Lo que pasa es que
0: anemia.
1: Los vegetarianos hay que tomar una alimentación pues bastante correcta, o sea, que haya variedad de frutas, verduras.
0: Hay que estar bien informado. Hay que estar bien informado para ser vegetariano. Es que bueno, pues vamos a dar unos pequeños toques para aquellos que quieran ser vegetarianos, para que sepan pues de dónde puede sacar toda la vitamina C y el hierro. Para que sepáis, mirar, se pueden conseguir en los brotes de soja, en el mijo, en las lentejas, en las espinacas, en los cereales integrales, en frutas deshidratadas, en hortalizas de color verde oscuro, también en algas y en berros. Bueno, la alimentación, pues si la llevamos correcta, no tenemos por qué padecer anemia, Pero hay algunos que pues, lo he comentado porque lo he oído decir,
1: Bueno, yo destacaría un poco que las mujeres es lógico, porque las menstruaciones, pues sale una cantidad de sangre, entonces pues, normalmente las mujeres en el periodo, pues se presentan una pequeña anemia.
0: Pero eso siempre es, pues carrera del mundo que decimos, eso es lógico, ¿no?
1: Por
0: eso
1: después se hay otras personas que tiene un problema intestinal, no absorben bien el hierro, aunque tomen hierro, hay muchas personas. En fin, habría que ver cada persona.
0: Sí, nosotros estamos dando un pincelazo, Pero eso, cada anemia se debería de tratar como debe.
1: Cada persona.
0: Bueno, y no se nos tienen que olvidar los remedios en tisanas.
1: Sí, claro,
0: supuesto, los remedios en tisanas. Bueno, pues yo he escogido la ortiga. La ortiga es muy rica en hierro y además también tiene vitamina C.
1: Sí, aquí se le llama el guardián,
0: picapatos.
1: Picapatos,
0: que también es muy buena, así tal cual cogida, para activar la circulación. Se dice que los antiguos romanos, pues para activar su circulación, se desnudaban y se revolcaban por las ortigas, ganas y todo, porque vamos, eso pica, pero bueno, sus gustos eran y así podían hacerlo perfectamente. Yo prefiero caminar que hacer eso. Y también podemos juntarla con la genciana, y podemos poner también un poco de pino, porque el pino aporta vitamina C, y como hemos dicho, la vitamina C ayuda a absorber el hierro. Y quiero hacer un inciso. A pesar de que las hierbas son buenas, en este caso yo hago una advertencia, y es que los tés absorben el hierro. O sea, aquella persona que tiene problemas, deficiencias de hierro, pues yo le aconsejaría que los tés no los tomara. Bueno, no quisiera confundir un poco, o sea, los tés, hay gente que el té se le llama cualquier hierba. Yo me refiero al té verde, al té rojo, al té negro, a los tés que llamamos como tés, ¿vale? Bueno, con mucho dolor de nuestro corazón hemos terminado, nos gustaría hacerlo más largo, pero no puede ser, tenemos este poco tiempo, pero así todo, poquito a poco, si nos dejan, y día a día, pues iremos aprendiendo y enseñando lo que podamos. Muchas gracias por estar ahí, amigos, gracias Miguel también por estar aquí.
1: Gracias a ti.
0: Por ayudarme en este programa tan interesante.
1: Y gracias al control, porque sin él no podríamos.
0: Sin él no podríamos hacer mucho.
1: Gracias Asensio.
0: Bueno. Y sin más, pues decirles, pues como siempre os decimos, que si queréis algo más, si queréis concretamente alguna hierba que hablemos o algún tema, pues si nosotros sabemos y encontramos algo, pues lo haríamos con mucho gusto. Y de todo eso teníais que poneros en contacto con nosotros en el teléfono 965-52-53-79 o en el correo electrónico info@radio7.org y les atenderemos. Gracias.

Sedequías no aceptó la palabra de Dios y por esa razón sufrió las consecuencias. La duda ante las cosas sagradas está de moda hoy. Son muchos los que parecen creer que es una virtud colocarse del lado de la duda y de la incredulidad, mas no saben que lo mejor que pueden hacer es creer y obedecer al Rey de Reyes y Señor de Señores.

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1: ¿Qué tal? De nuevo estamos aquí con todos vosotros para afrontar un tema muy importante si tenéis hijos adolescentes. Quiero comenzar la sesión de hoy hablándoos de un caso que traté hace un poco de tiempo. Y siempre lo recordaré porque entró a mi consulta una madre muy preocupada con su hijo adolescente. Su hijo era bastante grande, bastante alto, hermoso, guapo, que cuando lo veías decías, bueno, este chico, ¿cómo puedes tener problemas? Y este chico entró a mi consulta con los ojos clavados en el suelo, los hombros encorvados, aislándose de todo lo que había porque no quería ni siquiera hablar conmigo. Y ese chico, aislándose del mundo, ese chico que a su edad tendría que estar comiéndose el mundo, sin embargo, el mundo se lo estaba comiendo a él. Entretenía una gran depresión. La depresión de los adolescentes no es la depresión no es una enfermedad exclusiva de los adultos. Y de hecho, los cambios que se producen en la adolescencia, en esa etapa tan importante de la vida, los pone en una situación realmente muy vulnerable. Vamos a ver algunas claves para enfrentar y superar con éxito esta enfermedad y qué podemos hacer desde la familia para ayudar a nuestros hijos adolescentes a superar esos momentos de depresión o esas etapas depresivas de su vida. Los que hemos tenido hijos adolescentes o tratamos con adolescentes o estamos dentro de ese mundo del adolescente, sabemos que también los chicos, las chicas, padecen de vez en cuando periodos de tristeza o infelicidad. Sin embargo, si estas experiencias son lo bastante profundas o duraderas en el tiempo como para causar problemas en las actividades normales, se podría considerar que el problema es algo más que un simple periodo de nostalgia o sentimientos confundidos y que se podría estar atravesando una depresión clínica. Por supuesto, no tenemos que confundir con esos momentos de tristeza que puede tener el adolescente justamente por ser adolescente. Quizá se ha discutido con su amigo, quizá aquella chica que le gusta pues hoy no le ha hecho ni caso, o quizá, bueno, ha tenido una discusión con el profesor o con el padre y entonces el hijo se aísla, se encierra en sí mismo o se le ve triste o infeliz. Pero son momentos. Son ratos que quizá al día siguiente pues ya ha recobrado su estado de ánimo. Pero cuando eso se produce y se prolonga en el tiempo, es cuando debemos estar un tanto preocupados. La depresión del adolescente, lógicamente, tiene cura. Pero puede tener consecuencias severas si no se trata correctamente y a tiempo. En el caso de los niños o de adolescentes, repercutirá fuertemente en su rendimiento en la escuela. Si un niño o un adolescente está deprimido, lógicamente lo primero que se ve es en su rendimiento en la escuela, en la participación de actividades que ellos normalmente disfrutan. Y en el tiempo pasado también con sus amigos o con su familia. Y cuanto más se retiran y ausentan de las actividades sociales, sus profesores, de sus amigos o de su familia, podemos decir que está comenzando un algo que ellos no pueden definir, pero que podemos llamarle depresión. A veces esa situación es juzgada por la propia familia o por los profesores, o incluso por sus propios amigos, como que son vagos, que están un poco locos, que, bueno, son rebeldes, y simplemente lo que están pasando es un momento o una temporada de depresiva. Como resultado de estos comentarios de los mismos profesores o familiares, la autoestima del adolescente puede disminuir aún más, lo que conforma un círculo vicioso del que le es muy difícil salir. En los casos más severos de depresión, los jóvenes pueden comenzar a pensar incluso en el suicidio. ¿Cómo podemos saber si tu hijo adolescente está deprimido? Si tu adolescente se encuentra deprimido, probablemente podrás comprobar dos o más de los siguientes síntomas que te voy a decir a continuación. Durante 2 semanas consecutivas, eso sí, si lo ves en un día no te preocupes, en 2 días no te preocupes. Pero si ya esos síntomas se alargan durante 2 semanas por lo menos, ya es un motivo de preocupación. Estos síntomas deben ser comportamientos que no exhibían antes. Es decir, debe poder observarse un cambio en su comportamiento. Y esos cambios pueden ser los siguientes. Primero, pues tú ves que se está mostrando, se están viendo cambios en su rendimiento en el colegio. Si vemos que antes rendía bien y que ahora no rinde bien, es un síntoma de alarma. El segundo, pues que tiene dificultades para concentrarse, tiene problemas, no se concentra, no puede estudiar, no puede hacer cosas. Por lo tanto, eso es otro síntoma que debemos estar atentos. O posiblemente si se irrita o se enfada fácilmente, y antes no lo hacía, es otro síntoma que debemos estar atentos. En cuarto lugar, podemos observar si se muestra persistentemente triste o infeliz. Repito, tiene que ser algo que se repita durante por lo menos 2 semanas. En quinto lugar, podemos ver y observar si ha mostrado cambios en sus hábitos de comer y dormir. Come menos, come más, duerme menos, duerme más que antes. Esos cambios también pueden estar indicando una cierta depresión. Debemos observar también si se retira y se ausenta de actividades y personas con las que antes solía disfrutar mucho con ellos y ahora se va retirando de ellos. Debemos observar también si exhibe una culpabilidad o una ansiedad excesiva, si se queja de dolores y molestias físicas, si tiene comportamientos agresivos, impulsivos o muy arriesgados, o si habla de la muerte o incluso del suicidio.
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1: Vamos a ver cuáles son las causas de la depresión del adolescente. En realidad hay muchos factores que pueden provocar la depresión. Las razones que causan esta enfermedad son muy variadas y pueden ser diferentes incluso para cada persona. En los adolescentes podría ser una causa por el estrés que tienen en el colegio, en la escuela o en el instituto. También puede ser una causa por su relación con sus padres, que no sea muy agradable. O incluso por el aislamiento de sus amigos. A veces los adolescentes son muy crueles con ellos mismos, con sus amigos y compañeros. Y a veces pueden aislar a un compañero porque les ha caído mal, porque ha hecho una fechoría. Y entonces el adolescente se va aislando, retirando y puede caer en depresión. Algunos adolescentes se deprimen cuando entran en la pubertad. Y eso es debido a las dificultades para asimilar esos cambios, tanto físicos como psicológicos, que se producen en ellos mismos. Un hecho a destacar es que cerca de los 14 años, las chicas adolescentes tienen el doble de probabilidades que los chicos adolescentes de sufrir depresión. ¿Qué ¿Qué medidas podemos tomar si tenemos un adolescente deprimido en casa? Bueno, pues las medidas pueden ser variadas también. Si tu hijo exhibe síntomas que antes hemos comentado de depresión por más de 2 semanas, deberías buscar ayuda terapéutica. Los padres no somos especialistas, por lo tanto, algo podemos hacer, pero en primer lugar debemos buscar una ayuda especializada. Posiblemente puedas acudir a tu médico pediatra, que bueno, pueda revisar a tu hijo, a tu hija, y probablemente hará algunas evaluaciones para confirmar que los síntomas no están causados por una enfermedad orgánica o una infección. Una vez descartadas estas probabilidades, si tu pediatra piensa que los síntomas son bastante importantes, podrías derivar a tu hijo adolescente a un psicoterapeuta. Si nunca has tenido relación con médicos o terapias de salud mental, posiblemente tengas algún problema, una aprensión hacia las mismas. Sin embargo, debes saber que los tiempos han cambiado, afortunadamente. Y en la actualidad, buscar ayuda de un psicólogo, de un terapeuta familiar o un psiquiatra, no significa que tu adolescente esté loco o que tú seas un mal padre. Tampoco significa que tu hijo deba estar durante mucho tiempo en terapia. Cuanto más pronto la depresión se diagnostique y comience a ser tratada, más sencilla será de curar y el tiempo de recuperación será más corto. Cada individuo responde de forma diferente a la variedad de tratamientos que existen hoy en día. Existen muchas maneras de curar la depresión y el tratamiento de tu hijo dependerá de la severidad de su depresión y de los métodos que tú y los doctores utilicéis para que sean los más efectivos para tu propio hijo. Algunos de estos tratamientos incluyen terapias de sesiones individuales como psicoanalistas, donde el paciente expresa sus problemas sentado frente al terapeuta o recostado en un diván. Pero puede ser una terapia de grupo, coordinadas por psicólogos, donde varios pacientes afectados por el mismo problema hablan confidencialmente sobre sus dificultades, ayudándose unos a otros. O puede ser una terapia de familia, donde la familia entera pues concurre a entrevistarse con especialistas o terapeutas familiares que van a hacer un estudio de toda la familia para ver si las causas pueden estar incluso dentro del mismo círculo familiar que provocan esa depresión. O finalmente pueden ser terapias con medicamentos ya psiquiátricos, recetadas por médicos psiquiatras, y en la gran minoría de los casos, repito, gran minoría de los casos, hay adolescentes que deben ser internados en clínicas psiquiátricas. Si sospechas que tu hijo adolescente está deprimido, busca cuanto antes un tratamiento para ayudarlo a superar su enfermedad. Cuanto más tiempo esperes, más severa podrías llegar a ser la depresión. Entra en contacto con tu pediatra de cabecera o consejero de salud mental de tu hospital para obtener más información sobre la depresión de tu hijo. Bueno, terminamos nuestro programa de hoy que hemos dedicado a los adolescentes, pero seguiremos en próximos programas hablando de ellos, porque a los padres realmente les preocupa ver a su adolescente deprimido o su adolescente o su hijo adolescente que está pasando por algún problema, y queremos realmente aportar ayuda terapéutica desde estos micrófonos. Ha estado con vosotros José Luis Lasso.

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Querido oyente, ayer hablábamos de la oveja perdida y del pastor que la socorre y la lleva a salvo al redil. Hoy no puedo abandonar este tema, pues me ha surgido en la mente un hermoso salmo de David, el Salmo 23, que lleva como título el Salmo del Buen Pastor. Es una poesía cantada compuesta por un pastor de ovejas que llegó a ser rey, rey de Israel. Fue sin duda su experiencia y su trato con los animales que le llevó a considerarse él como un corderito en el rebaño de Dios, su pastor. El Salmo dice así: El Señor es mi pastor, nada me falta. Me hace descansar en verdes pastos, me guía en arroyos de tranquilas aguas, me da nuevas fuerzas y me lleva por caminos rectos, haciendo honor a su nombre. Aunque pase por el más oscuro de los valles, no temeré mal alguno, porque tú, Señor, estás conmigo, tu vara y tu bastón me inspiran confianza. Me has preparado un banquete ante los ojos de mis enemigos, has vertido perfume en mi cabeza y has llenado mi copa a rebosar. Tu bondad y tu amor me acompañan a lo largo de mis días y en tu casa, oh Señor, por siempre viviré. Como tenemos pocos minutos para desglosar los conceptos tan profundos de este salmo, aunque someramente vamos a analizar algunos aspectos. Empieza por una aseveración categórica que contiene una confianza absoluta. El Señor es mi pastor, nada me falta. Satisfacción por tener un amo, un conductor, un director tan excelso y tan cumplidor de su misión que inspira confianza. Se abandona con los ojos cerrados a su dirección y cuidado, sabe que todo cuanto se le ha confiado responde plenamente. Ninguno se perderá. Me hace descansar en verdes prados y me guía a arroyos de tranquilas aguas. Sabe muy bien el pastor lo que necesita su rebaño: buena y nutritiva hierba, riachuelos de agua fresca y cristalina y el sosiego y el abrigo de un lugar seguro. Dios sabe lo que necesita cada uno de sus hijos. Aquel que confía en su conducción encuentra saciada su vida y cubierta sus deseos. Me da nuevas fuerzas. Los que confían en el Señor tendrán siempre nuevas fuerzas, dice otro pasaje del libro. Aunque sus vidas pasen por baches y crisis, no se quedarán irremisiblemente caídos, sino que son animados, alentados por un espíritu de lucha y renovación. Saben que aquel que los creó es también el que puso las estrellas en el firmamento y con su poder sostiene los mundos en los espacios, y que también se complace en ocuparse de la persona más humilde y desvalida. Me lleva por caminos de rectitud, haciendo honor a su nombre. La única cosa que Dios desea y concede es el bien para sus hijos. Desea que el sosiego, la paz y la satisfacción reinen en nuestras vidas. Vidas sin remordimientos, vidas sin aprensión y fracaso por haber escogido voluntariamente sendas torcidas, cosechando inseguridad, tristeza y muerte turbada. No sucede así con los que siguen al buen pastor. Sus mentes están serenas y sus vidas seguras y alegres. Los caminos de Dios son caminos de rectitud, de corrección, de pureza, de paz y de vida. No podía ser de otra manera, siendo Dios santo, puro y perfecto. En los evangelios se nos pone el ideal humano estimulado por el estado de Dios: sed santos, sed perfectos, como vuestro Padre celestial es santo y perfecto. Aunque pase por el más oscuro de los valles, no temeré peligro alguno, porque tú, Señor, estás conmigo. Tu vara y tu bastón me inspiran confianza. Existen épocas difíciles para los seres humanos. No siempre es fácil y placentero vivir. Algunas veces el cielo de nuestras vidas se oscurece con negros nubarrones y el horizonte queda completamente tapado. No sabemos dónde dirigirnos ni dónde se encuentra la salida, pues la salida la tiene Dios y es Dios. La enfermedad larga y complicada abate los ánimos del paciente del hospital, lo mismo que la soledad del moribundo que lo ve todo negro y desesperante si está solo. La angustia y el abatimiento ciernen las mentes de un temor a veces incontrolado. Pero aquel que tiene a Dios como su pastor no teme mal alguno. Sabe que siempre está a su lado. Acostumbrado a vivir en su compañía en los tiempos buenos y gloriosos, está seguro que estará en los momentos de dura tormenta. El saber que Dios está cerca reconforta y anima. Una mística española resume su confianza en él de esta manera: nada te turbe, nada te espante, Dios no se muda, la paciencia todo lo alcanza, el que a Dios tiene, nada le falta, solo Dios basta.
Me has preparado un banquete ante los ojos de mis enemigos. Has vertido perfume en mi cabeza. Has llenado mi copa a rebosar. Los hombres me pueden desacreditar, maldecir y despreciar. Pueden abatirme en el más abyecto abandono y desamparo. Pueden pensar que yo no soy digno de la vida. Pero Él, el Padre Celestial, tiene la última palabra. A Él le corresponde premiar y recompensar. Él sabe trocar el descrédito en honra, la maldición en bendición, el desprecio en victoria. Cuando los reyes querían honrar a alguien de sus servidores, les hacían sentar a su mesa, les hacían regalos y honores, y él mismo les servía. Todos los cortesanos envidiosos veían honrado y premiado a aquel que despreciaban. La costumbre antigua de lavar los pies polvorientos, cambiar de vestido y vertir abundante perfume era la manera de obsequiar y distinguir al que se quería honrar. Dios no es escaso. Él abre sus manos para derramar bendiciones sin restricciones. El símil de la copa rebosante es una buena imagen del abundante amor que concede a sus hijos. No son algunas gotas de ternura ni media copa de misericordia, sino que tan abundantemente su amor que no puede dar más. La medida rebosa, se desborda. Dios ama sin reservas. Y para terminar, tu bondad y tu amor me acompañarán a lo largo de mis vidas, de mis días, y en la casa, oh Señor, por siempre viviré. La dirección, el amparo, la honra, la acogida y el desbordante amor de Dios no es solo para una temporada, una época de la vida, sino para siempre. Y siempre quiere decir eternidad. Dios tiene preparado moradas para que sus hijos vivan para siempre en su compañía. El destino de los creyentes está en un mundo nuevo, con cielos nuevos y cosas nuevas que tiene preparados para aquellos que le aman. Puede ser también para ti, querido oyente, si te acoges a la dirección del buen pastor. Hasta mañana.

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¿Cuánto hemos cambiado de nuestra vida real por cosas que no perduran? Canjeamos cuerpos sanos por placeres momentáneos, integridad personal por una riqueza que pronto se evapora, honestidad por mentiras, la guía sabia de Dios por nuestros propios caminos egoístas. Nuestra vida de apariencias puede engañar a algunas personas, pero nunca a Dios.

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Pero sin fe es imposible agradar a Dios, porque es necesario que el que se acerca a Dios crea que le hay y que es galardonador de los que le buscan.

Porque el Señor mismo, con voz de mando, con voz de arcángel y con trompeta de Dios, descenderá del cielo, y los muertos en Cristo resucitarán primero. Luego nosotros, los que hayamos quedado, seremos arrebatados para recibir al Señor en el aire, y así estaremos siempre con el Señor.

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0: En el programa de hoy veremos. El hallazgo arqueológico más relevante de la historia, los manuscritos de Qumran. ¿Cómo saber si la Biblia ha sido manipulada? ¿Por qué la Biblia es un libro especial? Y nuestro apartado especial, Rompemitos, el código secreto de la Biblia. ¿Contiene mensajes ocultos, revelación o fraude?
1: En las cuevas de Qumran, en el desierto del Mar Muerto, se produjo el hallazgo arqueológico más importante de la historia. Fue en el año 1947, cuando un muchacho beduino estaba tirando piedras en una cueva para sacar una cabra que se había metido ahí. Y de repente una de las piedras sonó a cerámica, de manera que se puso ahí dentro curioso por saber qué es lo que había ahí y descubrió unas grandes vasijas de cerámica selladas con cera. Al abrirlas, descubrió que dentro habría rollos de pergaminos, rollos de escrituras antiguas. Así que pensó llevarlo a algún occidental para vendérselo. Y así fue como salió a la luz uno de los descubrimientos más grandes que se han hecho. En principio, el muchacho acudió a un sacerdote y el sacerdote no quiso regatear con él y no le dio mucha importancia. Así que el muchacho se fue a un zapatero y él con el zapatero sí que hizo tratos. Cuando el sacerdote se lo pensó mejor y reaccionó, pudo recuperar aquellos libros, pero estuvieron a punto de acabar como forro de las sandalias de los beduinos y nunca hubiéramos podido leerlos. Los beduinos empezaron a trocear los libros para venderlos por partes y sacar más dinero, pero pronto llegaron a un acuerdo para que los libros se respetasen. Y allí, en 11 cuevas diferentes, apareció la Biblioteca de los Esenios. Los esenios eran una comunidad de monjes que vivían en el Mar Muerto. Era una gran comunidad y ellos, viéndose amenazados por el ataque de los romanos, decidieron poner a salvo su biblioteca. Ha sido ampliamente estudiada durante muchos años y el resultado es que son todos los libros del Antiguo Testamento, excepto el libro de Esther, con una antigüedad entre 400 y 700 años antes de Cristo, lo que nos lleva al 2700 años de antigüedad. El profesor William Levy de la Universidad de Chicago los sometió a pruebas radiométricas y estableció con precisión que los libros tenían entre 2700 y 2400 años de antigüedad. Era la Biblia que leía Jesús. Aquellos escritos son los que Jesús citaba cuando decía «escrito está». Porque los enemigos de la Biblia muchas veces han dicho, en tantos siglos, seguro que los escritos de la Biblia han sido manipulados, cambiados, se ha quitado aquí, se ha añadido allá. Sin embargo, ahora, al tener los escritos de esa época y compararlos con las Biblias actuales, vemos que no hay cambios, los mensajes no han cambiado. Por eso, aquellos que acusan a la Biblia de haber sido tergiversada o manipulada, ahora tienen en su mano la prueba de que no es así. Gracias a los conocimientos actuales, tú puedes tener la certeza. La Biblia no ha cambiado, sus mensajes no han sido manipulados, y aquellos libros que Jesús podía estudiar y citar corresponden exactamente con la Biblia que tienes hoy en tu propia casa. Imagina por un momento a aquellos monjes esenios. Ven que Jerusalén ha sido destruida, año 70 después de Cristo. Las legiones romanas entran en la ciudad, destruyen el templo de Jehová. Y ellos piensan, los próximos vamos a ser nosotros. Seguramente verían las tropas romanas dirigiéndose a Herodium y a Masada para asediarlas. Y pensaron, vamos a poner a salvo lo más valioso, el mensaje de Dios, los escritos de los profetas. Y fue entonces cuando la comunidad entera se puso a esa tarea de preservar para el futuro esas escrituras. Y pusieron en las vasijas de cerámica que normalmente se usaban para conservar alimentos, para conservar ahí todos esos escritos, los manuscritos de la Biblia, los sellaron con cera y los escondieron en las cuevas de alrededor. y allí han permanecido durante siglos. Sin saberlo, ellos estaban haciendo un gran favor a los creyentes actuales. Les estaban dando la evidencia de que la Escritura ha permanecido imperturbable durante siglos. A pesar de todas las fuerzas oscuras que han querido destruirla, la Biblia ha permanecido indestructible. A pesar de todos los intereses mundanales que han querido manipularla, Dios no lo ha permitido. La Biblia es intocable. La Biblia es un libro milagro. Y esto son razones para creer. Acompáñanos en el siguiente bloque. En este bloque estaremos analizando diferentes símbolos que presenta la Biblia. Y hoy tenemos la Escritura. ¿Qué es lo que significa? ¿Qué representa en la Biblia la Escritura? Escrito blanco sobre negro, para que todos puedan leer en ello. Cuando tú compras una propiedad, una finca o una casa, no importa lo que la gente diga o no importa lo que digas que has pagado, lo que cuenta es la Escritura. Cuando hay problemas sobre eso, se va a la Escritura y se ve qué es lo que está escrito allí. Porque en la Escritura las ideas se materializan y tintas sobre papel quedan registradas por escrito para ser revisadas posteriormente. Esto significa la Escritura, que Dios puso sus mensajes por escrito para que los hombres pudieran leer en ellos en los siglos posteriores. Y así, cuando entran ideas nuevas o hay debates contradictorios, tenemos la Escritura para ir a ella y ver lo que está escrito ahí. Es por eso que Jesús solía decir, «Está escrito». No importa lo que pienses o lo que esté de moda creer, vamos a la Biblia para ver lo que está escrito ahí. Por eso la Biblia es un símbolo de autoridad, es un símbolo del mensaje de Dios puesto en materia, puesto en escrito para que perdure en el tiempo. ¿Ya sabes cuál ha sido el libro más perseguido de la historia? Sin duda lo imaginas, la Biblia. Ese ha sido el libro más perseguido, y no precisamente por ateos, comunistas, etcétera, sino por personas cristianas. Pero a pesar de ser el libro más perseguido y durante más tiempo, ha llegado a ser hoy el libro más difundido de todos. Según Visual News, 3.900 millones de copias de la Biblia se han vendido ya en la historia. Y además ha sido traducido a más lenguas que ningún otro libro. 439 lenguas está traducida ya la Biblia completa en los días de hoy. La Biblia la forman 39 libros en el Antiguo Testamento y 27 en el Nuevo Testamento. Son 66 libros, escritos en diferentes épocas y por diferentes autores, los que conforman esta extraordinaria obra que llamamos la Biblia. ¿Y cómo buscar en la Biblia? ¿Cómo encontrarías tú a una persona en una ciudad, en una gran ciudad, si no conoces su dirección? Desde luego eso sería muy difícil. Pero para eso los hombres hemos organizado las ciudades en calles, números y pisos para cada edificio. De manera que si tú dices Avenida Rey Católico 132, pues tú vas a ir a la calle Avenida Rey Católico en el número 132 y ahí vas a encontrar a la persona que buscas. De la misma forma, también en la Biblia, por acuerdo internacional, se ha dividido cada libro en capítulos y cada capítulo en versículos, de manera que si yo digo Isaías 33:5, es fácil ir al libro de Isaías, al capítulo 33 y al versículo 5. Y de esta forma, en cualquier parte del mundo y en cualquier idioma, con esa referencia, todos van a encontrar muy fácilmente esa frase. La Biblia no es como un libro amuleto que tú puedes abrir para ver cuál es el augurio para este día. No, no fue dada para interpretación privada. Es segunda de Pedro 1:21. Dice, porque nunca la profecía fue traída por voluntad humana, sino que los santos hombres de Dios hablaron siendo inspirados por el Espíritu Santo. Toda la Escritura es inspirada por Dios y útil para enseñar, para corregir y para instruir en justicia, Y dice aquí que toda la escritura es inspirada por Dios. Hay personas que hacen elección y dicen, bueno, esta parte de la Biblia no me gusta, la quito de aquí, esta sí me gusta, la voy a usar. Pero aquí dice toda la escritura, todo lo que está escrito en la Biblia contiene mensajes que pueden ayudarte. Dice para instruir, para enseñar, para corregir, para reprender. A veces el ser humano necesita que Dios le corrija. Y encontramos mensajes de sabiduría en la Biblia para corregir lo que no sea correcto. Algunos cristianos prefieren quedarse solo con el Nuevo Testamento porque les parece más actual y prefieren rechazar el Antiguo Testamento. Sin embargo, el mismo Jesús en el Evangelio está continuamente citando escritos del Antiguo Testamento. ¿Y los citaría Jesús si no fueran válidos y actuales? Cuando este texto fue escrito, se refería al Antiguo Testamento, porque cuando aquí el apóstol dice toda la Escritura es inspirada por Dios, ¿a cuál se refiere? ¿Al Nuevo Testamento o al Antiguo? Puesto que el Nuevo Testamento todavía no había sido escrito, está hablando de las Escrituras del Antiguo Testamento y dice toda la Escritura es inspirada por Dios y útil para enseñarnos y para corregirnos. Por eso, aquí en este programa estaremos haciendo esto. Tomaremos toda la Escritura porque es inspirada por Dios y la haremos útil para enseñar, para corregir y para aprender de la sabiduría de Dios que está en la Escritura. ¿Has oído hablar del código secreto de la Biblia? Acompáñanos en el siguiente bloque. Llamamos a este espacio Rompemitos, porque en él analizamos y estudiamos los mitos comunes en nuestro tiempo. Y en el caso de hoy, vamos a hacerlo con el código secreto de la Biblia. ¿Qué es el código secreto de la Biblia? Está basado en la numerología y la colocación de las letras en el texto bíblico. Esto despertó un gran interés en Estados Unidos, en el mundo cristiano, y también ha supuesto un gran éxito de venta de libros en Estados Unidos. En 1994, el periodista norteamericano Michael Drosnin le pidió a su amigo, un famoso poeta, que le entregase una carta al presidente de Israel, Yitzhak Rabin. Yitzhak Rabin, el famoso político israelita, recibió esa carta. En esa carta se le advertía de que iba a ser asesinado. Yitzhak Rabin no hizo caso de aquella carta y fue asesinado un año después. Entonces Drosnin, el periodista, pensó que su forma de buscar mensajes en el texto bíblico tenía algo de sobrenatural, puesto que su predicción había tenido éxito. Basado en el trabajo de un matemático judío llamado Reeves, él estableció el ELS, Equidistant Letter Sequences, es decir, la situación equidistante de ciertas letras en el texto bíblico. Es decir, que preparando la plantilla con todas las letras del texto bíblico en hebreo, se hace un salto siempre del mismo número, es decir, a la tercera, y de ahí a la tercera, y de ahí a la tercera letra. De esta forma formamos nuevas palabras. Por poner un ejemplo, si en español tenemos la palabra corazón y hacemos un salto de tres, de la C nos iremos a la A, y de la A nos iremos a la N. De manera que la palabra can es la que aparece, cifrada en un salto de tres, dentro de la palabra corazón. La palabra corazón, que tiene un sentido para nosotros, ahora se convertiría en una pequeña sopa de letras que nos revela otra palabra, la palabra can. En esto consiste el código secreto de la Biblia. Y esto se puede hacer en horizontal, siguiendo el número de las letras en horizontal, o en vertical, o en diagonal, hacia arriba, hacia abajo, hacia adelante, hacia atrás, y también con el movimiento del caballo del ajedrez. Dos adelante y uno al lado, o tres adelante y uno al lado, o cuatro adelante y tres al lado, en cualquier forma imaginable, de forma que la secuencia se repitiese a la búsqueda de la próxima letra. Como es natural, aparecen letras, porque en cualquier texto, en cualquier sopa de letras, incluso en el periódico de hoy a la que le apliquemos esta búsqueda, van a aparecer palabras de forma natural. Frases ya no aparecen, porque con cada nueva letra es estadísticamente más improbable que aparezca otra que concuerde. Y así aparecen las palabras en la sopa de letras del texto bíblico hebreo. ¿Y cómo formar frases? Muy sencillo, como no aparecen de forma natural, lo que se hace es tomar las palabras que han aparecido más o menos cercanas e intentar construir con ellas una frase. Y así se construyó la frase que predecía el asesinato de Yitzhak Rabin. Y así se construyen todas las otras frases y todas las otras predicciones según el código secreto de la Biblia. Drosnin, que ha ganado bastante dinero ya con 3 libros editados sobre este tema, ha publicado ahora el software para que cada uno en su propia casa pueda buscar predicciones secretas codificadas en la Biblia de esta manera. El programa se llama Code Finder y por solo $70 tú puedes recibirlo en tu casa. Este programa ofrece los textos originales en hebreo, ofrece el Antiguo y el Nuevo Testamento y también la novela Guerra y Paz. ¿Y por qué la novela Guerra y Paz?, te preguntarás. Pues porque él afirma que también en esa novela está el código secreto y también nos aporta predicciones. La verdad es que a cualquier texto que le apliquemos una búsqueda sistemática así, nos van a aparecer palabras aleatorias y si las reunimos y conseguimos formar una frase, pues entonces, sorpresa, tenemos el código secreto de ese texto. Y así tú puedes encontrar en cualquier texto cualquier cosa que tú imagines y pensar que es una predicción. Hasta mi propio nombre aparece en el código secreto de la Biblia. Quizá yo soy santo y no lo sabía. Drosnin, que se manifiesta ateo, afirma que este código secreto fue colocado en el texto bíblico por los extraterrestres. Así es, como él no cree en Dios, él dice que los extraterrestres que trajeron el ADN humano a nuestro planeta también pusieron este código en el texto hebreo de la Biblia, para que ahora hallemos en él diferentes predicciones. Dice que esos extraterrestres también escondieron cerca del Mar Muerto un obelisco de acero donde está el código para poder interpretar las predicciones del código secreto. Y la pregunta es, ¿para qué necesitaremos un código de acero negro enterrado cuando por un software de 70 euros tienes el mismo resultado? Puedes encontrar el resultado de las predicciones. El mismo Drosnin ha viajado a Israel y ha estado buscando ese código, ese obelisco de acero, sin encontrarlo. Pero entonces, ¿por qué acertó con el asesinato de Yitzhak Rabin? ¿Por qué dio en el clavo? Bien, en primer lugar, hay que decir que para que le salieran esas palabras, él utilizó un salto de 4.772 letras. Es decir, tenía que ir a la letra número 4.772 de distancia para con ellas poder formar algunas palabras. Esa frase que él formó al combinar las palabras podría ser «Yitzhak Rabin será asesinado», o el asesino Rabin estará aquí, o cualquier otro tipo de frase que pudiéramos combinar. Además, Yitzhak Rabin ya había sido amenazado de muerte. Él estaba tratando de hacer la paz del Estado de Israel con los palestinos. Los más radicales de los israelitas ya no estaban de acuerdo con eso, estaban muy enfadados con que hiciera la paz con los palestinos. Por otra parte, los palestinos radicales más combativos también estaban muy enfadados con él. Algunos analistas políticos solamente estaban dudando de cuándo sería asesinado, pero daban por hecho que sería asesinado. Tal es la cosa que muchos videntes y adivinos comerciales ya habían lanzado sus profecías también de que Yitzhak Rabin sería asesinado. Lo que pasa es que solamente Drosnin apareció en televisión en hora de máxima audiencia en el programa de Oprah Winfrey y eso le dio tal popularidad que le lanzó a la fama. Pero desde aquí, con todo lo que hemos visto y analizando el problema, declaramos que el código secreto de la Biblia es un mito roto. Y además nos parece un tremendo desperdicio. ¿Qué desperdicio ver en el texto bíblico solamente una sopa de letras para en ella hacer pequeñas predicciones aleatorias? ¿Qué desperdicio cuando la Biblia tiene mensajes profundos que se pueden leer a primera lectura, que hasta un niño puede entender, mensajes profundos que pueden cambiar tu vida? Te emplazamos desde aquí para el próximo programa de La Biblia Sorprende. Hasta entonces.
0: En este programa hemos visto: los manuscritos de Qumran demuestran que la Biblia no ha sido adulterada. Sus mensajes no han cambiado. Ni sus peores enemigos han conseguido manipular la Biblia. Es un libro indestructible. El código secreto de la Biblia de Drosnin no tiene nada de místico. La recombinación estadística de letras funciona con cualquier otro libro de forma casual. La Biblia contiene predicciones asombrosas, pero no mediante juegos de letras, sino para ser leídas de forma natural.

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1: Muchas personas que se encuentran enganchadas al trabajo que realizan, cuando llega el fin de semana no saben qué hacer. Se aburren y llegan a desarrollar situaciones emocionales nefastas. Y para que esto no ocurra, debemos de procurar que el tiempo esté ocupado, pero no en asuntos que han quedado pendientes, sino en otros nuevos que nos resulten gratos y atractivos. Ver la televisión con criterio, leer un buen libro, dar paseos sin prisas, practicar el arte de la conversación, desarrollar la cocina creativa. Estos son algunas de las actividades que podemos hacer.
2: En los días que dediquemos al ocio, no deberíamos caer en el error de llevarnos trabajo a casa, salvo que sea imperativo. De ser así,

0: Así, podemos establecer una jornada laboral diferente, dedicando, por ejemplo, una parte de la mañana o de última hora de la tarde a nuestros quehaceres y el resto del día al ocio.
1: Acabar el día no es simplemente prepararnos para ir a dormir, ya que antes del sueño tendremos que enfrentarnos a diferentes situaciones, como puede ser resolver asuntos pendientes, preparar la cena, y si vivimos en compañía, destinar un tiempo a quienes comparten la vivienda con nosotros.
0: En el caso de que vivamos solos, no estaremos exentos de obligaciones con nosotros mismos. Al llegar a casa tras una jornada de trabajo, padeceremos cansancio físico y mental. Casi con total seguridad, todavía llevaremos puesto el chip laboral y es muy posible que arrastremos al hogar alguna que otra cuestión que no ha quedado resuelta en el trabajo. A todo ello, deberemos añadir las posibles preocupaciones por asuntos que será preciso resolver en las horas siguientes.
1: Como es de suponer, el bienestar lo obtendremos si sabemos distribuir de forma coherente los tiempos y actividades a emprender, y si somos capaces de dejar a un lado los lastres que hemos ido incorporando a nuestra vida durante el día.
0: Supongamos que ya ha terminado nuestra jornada laboral o, en el caso de no trabajar, que llega esa hora de la tarde en que debemos cambiar el ciclo y prepararnos para la llegada de la noche. Lo mejor que podemos hacer en todos los casos es tomar conciencia de haber finalizado una etapa del día y que tenemos que comenzar otra.

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8 regalos que no cuestan nada. El regalo de escuchar, pero realmente escuchar, sin interrumpir, bostezar o criticar, solo escuchar. El regalo del cariño, ser generoso con besos, abrazos, palmadas en la espalda y apretones de manos. Estas pequeñas acciones demuestran el cariño por tu familia y por tus amigos. El regalo de la sonrisa. Llena tu vida de imágenes con sonrisas, dibujos, caricaturas y tu regalo dirá: me gusta reír contigo. El regalo de las notas escritas. Esto puede ser un simple gracias por ayudarme. Un detalle como estos puede ser recordado de por vida y tal vez cambiarla. El regalo de un cumplido. Un simple y sincero qué guapa estás de rojo, o has hecho un gran trabajo, o fue una estupenda comida, puede hacer un día especial. El regalo del favor. Todos los días procura hacer un favor. El regalo de la soledad. Hay días que no hay nada mejor que estar solo. Sé sensible a aquellos días y da este regalo o incluso solicítalo a los demás. El regalo de la disposición a la gratitud. La forma más fácil de hacer sentir bien a la gente es decirle cosas que no son difíciles de decir, como hola o muchas gracias. Los amigos son raras joyas que pueden hacerte enfadar y sonreír, que poco a poco aprenden a escuchar, a adelantarte y siempre nos abrirán su corazón.

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0: Amigos, una vez más estamos aquí con todos vosotros. Y la verdad es que, Ania, que hay preguntas y cuestiones en la vida que no son fáciles de responder.
1: Te aseguro que la de hoy...
0: No es fácil.
1: No es fácil. No es fácil. Difícil, muy difícil.
0: Es, sí, bastante difícil, pero no por eso tenemos que eludirla.
1: No, claro que no.
0: O sea que vamos a intentar hablar precisamente de la Trinidad. Tema un poco escabroso. Y para comenzar con la cuestión, pues quisiéramos leer la definición que una iglesia cristiana apegada a las enseñanzas de las Escrituras y muy difundida en el mundo, ¿cuál es la definición de Trinidad que hace ella? Dice que la divinidad o la Trinidad está constituida por el Padre Eterno, un ser personal y espiritual, omnipotente, omnipresente, omnisapiente, infinito en sabiduría y en amor. Por el Señor Jesucristo, el Hijo del Padre Eterno, por medio de quien fueron creadas todas las cosas y por medio de quien se logra la salvación de las huestes de los redimidos, y por el Espíritu Santo, la tercera persona de la divinidad, el gran poder regenerador en el proceso de la redención. Otra definición la encontramos en la Enciclopedia Británica, y en el artículo relativo a la Trinidad leemos lo siguiente: la doctrina acerca de Dios, enseñada por el cristianismo ortodoxo, afirma que Dios es uno en esencia, pero trino en personas: Padre, Hijo y Espíritu Santo.
1: Como todos sabemos, la Iglesia cristiana es la flor y el fruto del árbol judío, y como tal, heredó del judaísmo una fe inquebrantable en el monoteísmo, es decir, la convicción de que existe un solo Dios verdadero, en contraposición a la pluralidad de dioses de la civilización grecorromana y de las religiones paganas en general. Este monoteísmo encuentra su base bíblica en el capítulo 6, versículo 4 del libro de Deuteronomio. Y dice así: «Oye, Israel, Jehová es nuestro Dios, Jehová uno es». Esta doctrina ha producido fricciones entre los cristianos durante los siglos cuartos, el siglo IV y el siglo VI, ¿sí? Es así, sí, lo he dicho bien. Se desarrolló un movimiento al que los historiadores dan el nombre de arrianismo, por haber sido iniciado por un obispo de Alejandría llamado Arrio. Según él, el único Dios reconocido por las Escrituras es Dios, llamado Jehová por los judíos. Jesús sería el más excelso de los hombres, pero de todos modos sería solo un ser creado y subordinado a Dios. El Espíritu Santo sería un poder impersonal que emana de Dios. Esta doctrina recibió el nombre de unitarismo y sus seguidores unitarios.
0: En el siglo VI, tres tribus germánicas habían aceptado las doctrinas de Arrio. Estos eran los vándalos, los érulos y los ostrogodos. El emperador Justiniano rechazó de forma decidida las enseñanzas de Arrio y se adhirió firmemente a las de los teólogos trinitarios, que con el tiempo pasaron a llamarse católicos. Justiniano inició en el año 508 una guerra sin cuartel en contra de los arrianos. Contó para ello con el auxilio de dos de sus mejores generales, Belisario y Narsés. Esta guerra duró 30 años y fue a sangre y a fuego. En el año 538 cayó el último bastión arriano. No obstante esta derrota, las doctrinas de Arrio volvieron a aparecer en el siglo XVI, poco después de iniciada la Reforma Protestante, y se encuentran en nuestros días en las congregaciones de los Unitarios y los Testigos de Jehová.
1: Por Por nuestra parte, creemos que el desarrollo en el Nuevo Testamento de la enseñanza del Antiguo acerca del Dios único y verdadero se traduce naturalmente en la doctrina de la Trinidad, que afirma el carácter único de Dios, pero al mismo tiempo su manifestación en tres personas, a los efectos de lograr la redención del hombre. Los fundamentos bíblicos de la doctrina de la Trinidad se remontan al Génesis, el primer libro de las Escrituras. En efecto, en Génesis capítulo 1 y versículos 26, leemos que «Entonces dijo Dios, hagamos al hombre a nuestra imagen, conforme a nuestra semejanza». El hecho de que el verbo esté conjugado en plural, «hagamos», fue considerado casi unánimemente desde los comienzos de la Iglesia cristiana como una indicación del carácter trino de la divinidad. El verbo conjugado en plural requiere la presencia de por lo menos dos personas. El hecho de que el hombre sería creado a nuestra imagen nos lleva a la conclusión de que esas dos personas deben formar parte de la divinidad. Además de este, hay otros pasajes en el Antiguo Testamento que implican este concepto. Entre ellos, por ejemplo, se encuentra Génesis capítulo 3, versículos 22, donde dice: «Y dijo Jehová Dios, he aquí, el hombre es como uno de nosotros». Y en Génesis capítulo 11, versículo 7, encontramos: «Descendamos y confundamos allí sus lenguas». Y en Daniel, en el capítulo 7, versículos 9, 10, 13 y 14, se nos presenta al Padre como a un anciano de mucha edad y al Hijo como quien comparece para recibir el dominio. La presencia y la actividad del Espíritu Santo figuran claramente en Génesis capítulo 1, versículo 2, donde encontramos esta declaración: «Y la tierra estaba desordenada y vacía, y el Espíritu de Dios se movía sobre la superficie de las aguas».
0: La doctrina de la Trinidad se presenta muy clara en el Nuevo Testamento. Nos dice que Jesús es Dios, y el mismo Padre lo reconoce como tal, como lo podemos comprobar en el libro de Hebreos capítulo 1 y versículo 8. Mas al Hijo dice: «Tu trono, oh Dios, por el siglo del siglo, centro de equidad, es el cetro de tu reino». Nos dice además que el Hijo estuvo asociado con el Padre en la obra de la creación, como podemos ver en el Evangelio de Juan, el capítulo 1, que nos dice lo siguiente: «En el principio era el Verbo, y el Verbo estaba con Dios, y el Verbo era Dios. Este estaba en el principio junto a Dios. Todas las cosas por medio de él fueron hechas, y sin él nada de lo que ha sido hecho fue hecho. Y el Verbo se hizo carne y habitó entre nosotros». Por lo tanto, la obra de la creación es suya. Al tomar naturaleza humana, llegó a ser Jesucristo. Por lo tanto, Jesús es la segunda persona de la divinidad y es tan Dios como lo es el Padre. Además, el apóstol San Pablo nos dice lo siguiente en su primera carta a los Corintios, capítulo 8 y versículo 6. «Para nosotros, sin embargo, solo hay un Dios, el Padre, del cual proceden todas las cosas, y nosotros somos para él, y un solo Señor, Jesucristo, por medio del cual son todas las cosas, y nosotros por medio de él».
1: El concepto de la Trinidad aparece también en estos pasajes. En Primera de Pedro, capítulo 1, versículo 2, encontramos: «Elegidos», refiriéndose a los creyentes, «elegidos según la presciencia de Dios Padre en santificación del Espíritu, para obedecer y ser rociados con la sangre de Jesucristo». Y en Mateo 28, 19, dice lo siguiente: Por lo tanto, id y haced discípulos en todas las naciones, bautizándolos en el nombre del Padre y del Hijo y del Espíritu Santo. Tenemos que reconocer que explicar la doctrina de la Trinidad es imposible. ¿Cómo puede ser Dios una sola deidad y al mismo tiempo ser tres personas? La verdad es que supera nuestro entendimiento. Este es uno de esos temas bíblicos que debemos aceptar por fe, solo porque Dios así lo dice. Sin embargo, vamos a intentar que con una sencilla ilustración, a ver si podemos entender el papel que desempeñan las tres personas de la divinidad en nuestra redención. Nos referimos al agua. Es bien sabido que este líquido es una combinación de dos moléculas, de hidrógeno y una de oxígeno. Por eso su fórmula química es H2O. Por debajo de 0 grados es un sólido que llamamos hielo, pero sigue teniendo los mismos componentes y es H2O. No deja de serlo por hallarse en estado sólido. Bien, pues entre 0 y 100 grados es un líquido, a cual le damos el nombre de agua, pero sigue siendo H2O. Luego, por encima de 100 grados, pasa del estado líquido al gaseoso, y en ese caso lo llamamos vapor. Pero amigos, sigue siendo H2O. Es la misma sustancia que se manifiesta de tres maneras diferentes. Y nos preguntamos, si el agua puede manifestarse de tres maneras distintas sin dejar de ser agua, ¿qué impedimento puede haber para que el Dios Todopoderoso se manifieste por medio de tres personas sin dejar de ser el mismo y único Dios?

0: La vislumbre que nos dan las Escrituras de la portentosa obra de la creación es que fue el resultado de un plan ideado y ejecutado por las tres personas de la divinidad, y la obra de la redención es también una tarea conjunta, ideada y ejecutada por esas mismas tres personas. Pero cada una de ellas desempeña un papel especial y diferente en esta portentosa tarea. Nuestro Señor Jesucristo, en su oración registrada en el Evangelio según San Juan, dice lo siguiente al respecto: y esta es la vida eterna, que te conozcan a ti, el único Dios verdadero. Pero ¿cómo podemos nosotros llegar a conocerlo? La única manera de conocer al Padre es por medio del estudio de las Escrituras, pues en ellas Él se revela plenamente. Si hacemos de este estudio un hábito cotidiano, poco a poco, día tras día, hora tras hora, iremos conociendo más y más al Padre, y Él nos dará vida eterna al final. Pero también debemos conocer a Jesucristo, el Hijo, la segunda persona de la divinidad. El texto que acabamos de citar, después de decirnos que la vida eterna consiste en conocer al Padre, añade: y a Jesucristo a quien has enviado. Por lo tanto, también debemos de conocer a Jesucristo. El estudio diario y sistemático de la palabra de Dios es el método adecuado e ideal para llegar a este conocimiento. Las Escrituras son una revelación a la vez del Padre y del Hijo. Ambos, los dos que son uno y que son el único Dios, aparecen como una fotografía en color en las páginas del libro sagrado. Así como las cuerdas de la antigua marina inglesa tenían un hilo de grana que iba de principio a fin entre su trenzado, el Padre y el Hijo están presentes en cada página de las Sagradas Escrituras.
1: Ese Dios único y trino obró poderosamente cuando Jesús nació en el pesebre de Belén, cuando compareció como adolescente ante los sabios del templo y cuando fue bautizado por San Juan Bautista en las aguas del Jordán. En esa solemne ocasión estuvieron presentes, sin duda alguna, las tres personas de la Trinidad. Cuando Jesús fue bautizado, el Espíritu Santo descendió visiblemente en forma de paloma y se posó sobre él. Y el Padre Eterno proclamó que se trataba de su Hijo amado, en quien se complacía sobremanera. Las tres personas de la Trinidad presidieron la formación de la Iglesia cristiana primitiva, siendo Jesús el actor visible y decisivo en este caso. Pero cuando el Señor regresó al cielo para sentarse a la diestra del Padre, el Espíritu Santo dirigió las tareas de la Iglesia primitiva y lo ha hecho con la Iglesia de Dios a través de los siglos hasta el día de hoy.

0: Se cuenta que en Normandía, en el norte de Francia, vivía hace ya mucho tiempo una lechera de muy mal aspecto, sumamente descuidada y desaliñada. No había manera de convencerla para que se lavase, peinase y para que cuidara su apariencia personal. Pero un día, mientras repartía leche en su carro, observó que en la plaza del pueblo había una gran conmoción, había un gran bullicio. El alcalde, en una solemne ceremonia, quitaría el velo que cubría una estatua esculpida por un noble artista oriundo de ese lugar. Y ella estuvo allí presente cuando se realizó este acto. ¿Cuál no sería su asombro al descubrir que la obra de arte que el gran escultor le donaba a su pueblo natal era la de una lechera típica de las de aquel lugar? La nuestra se quedó contemplándola durante mucho tiempo. Y cuando todos ya se habían ido, ella continuaba mirando la imagen y lo hacía de una forma embelesada. ¡Qué linda lechera era esta! ¡Qué bien arreglada! Con sus cabellos bien peinados, su vestido y su delantal tan limpios y tan relucientes. Todos observaron que esa lechera normanda comenzó a experimentar un cambio. Cada día, al ir al pueblo, se detenía un poco de tiempo para contemplar la estatua de la plaza e iba copiando detalle a detalle lo que observaba en esta estatua. Comenzó a lavarse, comenzó a peinarse, también empezó a cuidar de su vestido, de su delantal. ¿Para qué? Pues para que se parecieran tanto como fuera posible a los que la estatua veía de continuo. Lentamente se fue pareciendo más y más a esta imagen hasta que al final llegó a ser casi casi idéntica.
1: ¿Verdad que la historia que nos acaba de contar Vicente es simpática y bonita? Pero pienso que ella nos va a ayudar a explicaros qué significa para nosotros la Trinidad. Al igual que esta lechera iba cambiando día a día al observar la estatua, esa estatua tan bonita que había en medio de la plaza, pues bien, al igual que ella, nosotros, por medio del estudio de las Escrituras, llegamos a conocer al Padre, llegamos a conocer al Hijo y al Espíritu Santo, y podemos contemplarlos tales como son. Y esta contemplación, a medida que avancemos en nuestra vida cristiana, se convertirá en algo cotidiano, y de tanto contemplarlos, gracias a la obra del Espíritu Santo, llegamos a parecernos a ellos. Y al encontrarnos en esa condición, la Trinidad nos dará la vida eterna.

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1: Es verdad, todo es necesario. El sol y la lluvia. ¿Cuánto nos quiere Jesús que nos ha dado todo lo que necesitamos? El sol, la lluvia, los árboles, las verduras, el aire, el agua fresca, en fin, todo.
2: Incluso a don Trombón.
1: ¿Cómo? ¿Qué dices? ¿Incluso a don Trombón? ¡Por favor!
3: Es cierto, Violina. Jesús nos hizo a todos, a ti, a nosotros y, por supuesto, a un trombón.
4: Y lo mejor de todo es que Jesús nos quiere a todos igual. No importa el color de nuestra piel, ni nuestra edad, ni si somos guapos o feos. Jesús nos quiere a todos.
1: ¿Incluso a don Trombón? ¡No puedo creerlo!
4: Violina, tú sabes que es cierto. Jesús nos quiere a todos y debes aprender a querer a don Trombón igual que Jesús le quiere.
1: ¡Qué difícil es eso!
5: ¿Por qué va a ser difícil? Yo te quiero aunque tengas defectos y tú debes hacer lo mismo.
4: Claro, Violina, nosotros también te queremos aunque no seas perfecta.
1: Bueno, bueno, haré un esfuerzo. Trombón, voy a darte un fuerte abrazo. Porque en el fondo, ay, yo también te quiero.
6: ¡Bien!

afirmó el salmista en Salmo 94, porque 1000 años delante de tus ojos son como el día de ayer que pasó y como una de las vigilias de la noche. Todavía no soy tan viejo, pero me he dado cuenta que cuanto más viejo te pones, más rápido pasa el tiempo. Cuando tienes 5 años, una semana parece una eternidad. A los 40 son como 5 minutos. Y le agregas a la mezcla las fechas de entrega y la sobrecarga de trabajo, el tiempo se te escurrirá mucho, mucho más rápido. Pero por otro lado, hay algunas circunstancias de la vida que pueden hacer que el tiempo enlentezca casi totalmente. Por ejemplo, cuando te duele algo. El proceso de curación parece una eternidad, ¿no es cierto? Cuando estás esperando recibir un pago, el calendario no se ajusta a tus expectativas. Y cuando tus seres amados están lejos de casa o tus hijos están en Irak, el reloj de la pared parece andar hacia atrás. Entonces te encuentras con un versículo como este y comprendes que Einstein tenía razón. El tiempo es relativo. Cuando eres un ser humano finito, 100 años pueden parecer mucho tiempo. Pero para Dios, quien inventó el tiempo y siempre ha estado allí, 1000 años son como una gota en un balde. Y según este texto, cuando Dios espera por 1000 años, es como si tú y yo lo hiciéramos por un día. Ahora bien, debemos ser cuidadosos para no llegar a conclusiones injustificadas y tratar de aplicar algún tipo de equivalencias proféticas con eso de que un día equivale a 1000 años, etc. Porque la expresión es usada en un sentido poético aquí. Nos está diciendo que el tiempo tiene una dimensión completamente distinta cuando la vemos desde la perspectiva de Dios. Aunque parecería que hemos estado esperando la venida de Jesús por mucho tiempo, desde la perspectiva divina no ha sido tanto. Y un día, cuando aprendamos a vivir en el tiempo del cielo y tengamos la seguridad que nunca más se nos va a terminar, tengo la sospecha de que un par de miles de años no nos van a parecer tan largos, ¿no es cierto? Entonces la pregunta es, ¿qué tiene que ver eso con tu vida hoy? Es muy simple, en realidad. Cuando adviertes que tu propio cronograma se apresura y se enlentece según los desafíos que enfrentas en la vida, es muy útil mirar todo desde la perspectiva del cielo. Piénsalo de esta manera. Unos pocos días antes de irte de vacaciones, tu trabajo no parece tan pesado, ¿verdad? Porque el fin está a la vista. Sabe que lo vas a lograr. Y en este planeta, en menos de un suspiro, todo va a acabar. Y queda el reloj de pared y almanaque en el refrigerador, en la heladera. Vas a prescindir de ellos. No son más que medidas temporales para ayudar con el ritmo de nuestros primeros años de relación con Cristo. Y antes de que te des cuenta, como en el primer día de una gran vacación, podrás desechar todos los relojes a la basura y dar un profundo suspiro de alivio. Porque en el reino de los cielos, si no consigues algo hoy, podrás hacerlo en el siglo siguiente. Y saber que ya se acerca el tiempo del descanso también es una mejor manera de

Recientemente se ha descubierto que los escritos de Joseph Wagoner y Alonso Trevor Jones son como una mina de oro abandonada, una mina de verdades y buenas noticias. Casi en cada página de la Biblia vieron una buena noticia. De todo esto resulta algo conmovedor que hace vibrar el corazón para siempre. Es fácil ser salvo y difícil estar perdido si comprendemos hasta qué punto la buena noticia es buena. Es con inmenso placer que presentamos estos deliciosos bocados cotidianos de buenas noticias. Pueda producir a todos vosotros tanto placer oírlas como a nosotros reunirlas y llevarlas a vuestros oídos. Cristo tuvo que tomar nuestra naturaleza caída. Escribe el apóstol Pablo en su carta a los Hebreos en el capítulo 2 y versículo 17. Por cuanto le era preciso ser en todos semejante a sus hermanos, para venir a ser misericordioso y fiel sumo sacerdote en lo que a Dios se refiere para expiar los pecados del pueblo. La concupiscencia de la carne, la concupiscencia de los ojos y el orgullo de la vida son tendencias al pecado que residen en la carne y que ejercen una atracción sobre nosotros. En esto consiste la tentación, pero la tentación no es el pecado. Mientras el deseo no es mantenido y acariciado, no hay pecado. Pero nada más que acariciamos el deseo y lo mantenemos en nuestra mente, nada más que le damos consentimiento y le acogemos en nuestro espíritu o que le alimentamos, entonces ahí está el pecado. Y cuando el deseo se concretiza o tal vez no se concretiza por un acto, el pecado es cometido. Consintiendo ya hemos hecho la cosa, en la medida en que se considera la acción del pensamiento. Todo lo que a continuación aparece no es más que la parte sensual o sensorial, es la satisfacción de la carne. En consecuencia, el único lugar de nuestra persona donde el Señor puede ayudarnos y librarnos es en la mente, donde se desarrollan los pensamientos. Porque es ahí donde se encuentra la raíz misma del pecado, es el lugar de la concepción del pecado, es de ahí que parte el pecado. Es por eso que a pesar de que Jesús fuese constantemente tentado, nunca levantó la mano para responder, ni cuando fue escupido, ni cuando le abofetearon o le golpearon en la cabeza, ni durante su ministerio público cuando los sacerdotes en su maldad hacían cuanto podían para alterarle e irritarle. No tuvo que retenerse ante tales gestos, ya que ni siquiera el impulso era autorizado. Por tanto, tenía nuestra naturaleza humana en la que tales impulsos son tan naturales y frecuentes. Podemos preguntarnos, ¿por qué en él esos movimientos no se manifestaron en nuestra naturaleza humana? Estaba sometido a la voluntad del Padre. El poder de Dios por medio del Espíritu Santo luchaba contra el poder de la carne en el campo de batalla del pensamiento. Bajo todos los insultos y pruebas crueles en nuestra naturaleza humana, en él estaba en calma, tanto como cuando el Espíritu Santo bajo la forma de paloma le cubrió con su sombra en la ribera del Jordán. Que este pensamiento también esté en vosotros. Como dice el apóstol Pablo en la carta a los Filipenses en el capítulo 2 y versículo 5.

Bienvenidos, queridos amigos, a un nuevo audio resumen del maravilloso libro El deseado de todas las gentes. En el capítulo de hoy, en el atrio exterior. La fiesta que vivía Jerusalén evidenciaba que los sacerdotes y fariseos nunca recibirían a Jesús como el Mesías. Para los discípulos, el caso parecía sin esperanzas cuando ciertos griegos que habían subido a adorar a la fiesta le dijeron a Felipe: «Queremos ver a Jesús». Cuando la noticia le llegó al maestro, pensó en el eco del clamor del mundo hambriento y su rostro se iluminó y dijo: «La hora viene en la que el Hijo del Hombre ha de ser glorificado». Estos hombres vinieron del occidente para hallar al Salvador al final de su vida, como los magos habían venido del oriente al principio. Los griegos habían oído hablar de la entrada triunfal de Cristo en Jerusalén y anhelaban conocer la verdad acerca de su misión. Jesús salió al atrio exterior donde estaban los griegos y tuvo una entrevista con ellos. Estaba en la sombra de la cruz y la pregunta de los griegos le mostró que el sacrificio que estaba por hacer traería muchos hijos e hijas a Dios. Pronto lo verían crucificado entre dos ladrones y su reino sería perfeccionado mediante la propiciación por los pecados de todo el mundo. En estos extranjeros vio la garantía de una gran siega, para cuando el muro de separación entre judíos y gentiles fuese derribado, y todas las naciones, lenguas y pueblos oyesen el mensaje de salvación. Únicamente por su muerte podía salvarse el mundo. Como el grano de trigo, el Hijo de Dios debía ser arrojado en tierra y morir y ser sepultado, pero volvería a vivir. Cuando el grano de trigo cae en el suelo y muere, brota y lleva fruto. Así también la muerte de Cristo iba a resultar en frutos para el reino de Dios. De acuerdo con la ley del reino vegetal, la vida iba a ser el resultado de su muerte. El sacrificio de Cristo en la cruz del Calvario producirá fruto para la vida eterna. Cristo podía, si quería, salvarse de la muerte, pero si lo hubiese hecho, habría tenido que permanecer solo. No podría haber conducido hijos e hijas a Dios. Únicamente por la entrega de su vida podía impartir vida a la humanidad. Únicamente cayendo al suelo para morir podía llegar a ser la simiente de una vasta mies, la gran multitud que de toda nación, tribu, lengua y pueblo será redimida para Dios. Con esta verdad, Cristo relaciona la lección de sacrificio propio que todos deben aprender. Todos los que quieran producir frutos como colaboradores de Cristo deben caer primero en el suelo y morir. Dar es vivir. La vida que será preservada es la que se haya dado libremente en servicio a Dios y al hombre. Los que por amor a Cristo sacrifican su vida en este mundo, la conservarán para la eternidad. La vida dedicada al yo es como el grano que se come, desaparece, pero no hay aumento. Un hombre puede juntar para sí todo lo posible, puede vivir, pensar y hacer planes para sí, pero su vida pasa y no le queda nada. La ley del servicio propio es la ley de la destrucción propia. Todos los que han llevado con Jesús la cruz del sacrificio compartirán con él su gloria. Son colaboradores con Cristo y el Padre los honrará como honra a su Hijo. Mientras hablaba a los griegos, la obra de la redención cruzó la mente del Maestro, abarcando desde el tiempo en el que el plan fue trazado en el cielo hasta su muerte, ahora tan cercana. Una nube misteriosa pareció rodear al Hijo de Dios. Su lobreguez fue sentida por los que con él estaban. Quedó él arrobado en sus pensamientos. Por fin, rompió el silencio su voz entristecida que decía: «Ahora está turbada mi alma, ¿y qué diré? Padre, sálvame de esta hora». Cristo estaba bebiendo anticipadamente la copa de amargura. Su humanidad rechazaba la hora del desamparo cuando, según todas las apariencias, sería abandonado por Dios mismo, cuando todos le verían azotado, herido de Dios y abatido. Rechazaba la exposición en público, el ser tratado como el peor de los criminales y una muerte ignominiosa. Un presentimiento de su conflicto con las potestades de las tinieblas, el peso de la espantosa carga de la transgresión humana y de la ira del Padre a causa del pecado, hicieron desmayar a Jesús, y la palidez de la muerte cubrió su rostro. Pero se sometió al Padre, puesto que únicamente por su muerte podía ser derribado el reino de Satanás. Jesús consintió en la agonía, aceptó el sacrificio. El Rey del Cielo consintió en sufrir como portador del pecado. «Padre, glorifica tu nombre», dijo, y mientras Cristo decía estas palabras, vino una respuesta de la nube que se cernía sobre su cabeza: «Lo he glorificado y lo glorificaré otra vez».
Al oírse la voz, una luz brotó de la nube y rodeó a Cristo, como si los brazos del poder infinito se cerniesen alrededor de él como una muralla de fuego. La gente contempló esta escena con terror y asombro, sin atreverse a hablar con los ojos fijos en Jesús. Habiéndose dado el testimonio del Padre, la nube se alzó y se dispersó en el cielo. Por el momento, terminó la comunión visible entre el Padre y el Hijo. Los griegos investigadores vieron la nube, oyeron la voz, comprendieron su significado y discernieron verdaderamente a Cristo. Les fue revelado como el enviado de Dios. La voz de Dios había sido oída en ocasión del bautismo de Jesús al principio de su ministerio y nuevamente en ocasión de su transfiguración sobre el monte. Ahora, al final de su ministerio, fue oída por tercera vez, por un mayor número de personas y en circunstancias peculiares. Era la evidencia culminante de su carácter de Mesías, la señal del Padre de que Jesús había dicho la verdad y era el Hijo de Dios. Ahora es el juicio de este mundo, continuó el Cristo. Ahora el príncipe de este mundo será echado fuera, y yo, si fuere levantado de la tierra, a todos atraeré a mí mismo, y esto decía dando a entender de qué muerte había de morir. Tal es el resultado de la muerte de Cristo. El dominio de Satanás sobre las almas de los hombres será quebrantado. La imagen de Dios que fue borrada será restaurada en la humanidad, y una familia de santos creyentes heredará finalmente la patria celestial. El Salvador se pierde en la contemplación de la escena de triunfo evocada delante de él. Ve la cruz, la cruel y vergonzosa cruz, con todos sus horrores, esplendorosa de gloria. El amor de Dios se manifiesta al universo. El príncipe de este mundo es echado fuera. Las acusaciones que Satanás había presentado contra Dios son refutadas. El oprobio que había arrojado contra el cielo queda para siempre eliminado. A pesar de todas las evidencias que acompañaron el ministerio de Jesús y de las innumerables señales que habían sido dadas, los judíos habían cerrado los ojos y endurecido su corazón. Ahora que el Padre mismo había hablado y no podían ya pedir otra señal, seguían negándose a creer. Con todo eso, aun de los príncipes, muchos creyeron en él, mas por causa de los fariseos no lo confesaban por no ser echados de la sinagoga. Amaban la alabanza de los hombres más que la aprobación de Dios. A fin de ahorrarse oprobio y vergüenza, negaron a Cristo y rechazaron la oferta de la vida eterna. ¿Y cuántos, a través de todos los siglos transcurridos desde entonces, han hecho lo mismo? A todos ellos se aplican las palabras de amonestación del Señor: el que ama su vida la perderá. Aquel día, lentamente y con pesar, Cristo dejó para siempre las dependencias del templo. Nos acercamos, queridos amigos, poco a poco al Calvario mientras caminamos con Jesús. En el siguiente capítulo, en el Monte de las Olivas.

mento na mesa, Deus nos ha dado comer. Hay fortaleza y mucha salud.